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1: 21:31 minutos en todo el país. Mick Jagger no pudo disimular sus sentimientos cuando Argentina eliminó a Inglaterra. Las cámaras de la transmisión oficial captaron el momento exacto en que el músico reaccionó al resultado. Mientras la escaloneta daba vuelta al partido, Jagger negó con la cabeza y dejó ver un gesto de evidente decepción. La secuencia rápidamente se viralizó en las redes sociales. Por su parte, Jude Bellingham perdió el control al término del partido de la semifinal 2026. Le pegó un cachetazo en la nuca a Valentín Barco al término del encuentro. El argentino se dio vuelta rápidamente ante la reacción inesperada del jugador del Real Madrid, pero apareció Nicolás Paz para calmar las aguas y los separó. La escena quedó también registrada por las cámaras y sucedió justo cuando el árbitro finalizó el partido con Inglaterra y la selección se arrimaba para los primeros minutos del festejo. Las casas de apuestas ya palpitan su resultado sobre la final del domingo que se disputará en el MetLife Stadium de Nueva York. Justo cuando el árbitro finalizó el partido con Inglaterra y la selección se arrimaba para los primeros minutos del festejo. Las casas de apuestas ya palpitan.

0: Temperatura 17 grados, cielo parcialmente nublado.
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3: La ampliación del Hospital de Salud Mental consolida su estructura y avanza hacia la terminación. La obra muestra importantes progresos en los nuevos sectores destinados a consultorios, salas de internación y espacios de uso común. Los trabajos se concentran en revoques, cerramientos e instalaciones, apuntalando el crecimiento de la infraestructura sanitaria. El Hospital de Salud Mental entró en una nueva etapa, la de ampliación y mejora de la infraestructura para dar una atención de mayor calidad. La ampliación y refuncionalización del Hospital Escuela de Salud Mental continúa avanzando con un sostenido ritmo de ejecución. Luego de completar importantes etapas estructurales, la obra ingresó en una nueva instancia en la que los distintos sectores comienzan a mostrar su configuración definitiva mediante la ejecución de revoques, cerramientos e instalaciones que permitirán avanzar hacia las terminaciones. La Dirección de Obras de Arquitectura y Viviendas informó que el nuevo edificio, que incorporará más de 1.100 metros cuadrados al establecimiento, registra avances simultáneos en las áreas destinadas a consultorios de psiquiatría, salas de internación y el salón de usos múltiples, además de los espacios que forman parte de la refuncionalización del hospital.
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1: 10 de la noche, temperatura 17 grados 4, cielo parcialmente nublado. Lionel Messi dejó un fuerte mensaje tras ganarle a Inglaterra y meter a la Argentina en otra final del mundo. El capitán de la selección destacó el valor del histórico triunfo al sostener duela a quien le duela.
2: Es una locura lo que viene consiguiendo este grupo, es increíble, son 5 finales seguidas, es una final del mundo otra vez. Venimos de ser campeón del mundo, de ser los mejores durante los últimos 4 años y hoy ponernos entre los 2 mejores otra vez. A quien le duela y digan lo que digan, este grupo demuestra que dentro de la cancha nadie le regala nada y que compite, que va a buscar los partidos con mucho amor propio, con juego, porque hoy hicimos un grandísimo partido metiéndolo a Inglaterra en un arco cuando estábamos con el resultado abajo, y orgulloso y feliz de poder darle una alegría más a todo el pueblo argentino.
1: Javier Milei, emocionado por el triunfo, llenó de elogios a los jugadores de la selección. Sacaron la garra propia que tienen los argentinos, afirmó.
3: Sacaron la garra propia que tienen los argentinos, este espíritu, este corazón, estas pelotas de novelas que tienen para jugar, porque Dios, vamos a sacar los eufemismos. Así es que, nada, la verdad que es una felicidad enorme, y la verdad que el reconocimiento a este plantel, digamos, y al cuerpo técnico, que verdaderamente hacen un trabajo admirable, estar entre los 2 mejores del mundo, con la posibilidad de lograr el bicampeonato. Así es que no tengo más que palabras de como hincha, de como agradecimiento.
1: El príncipe de Gales alentó a los jugadores de Inglaterra tras la derrota con Argentina. Les pidió que mantengan la cabeza en alto. William, el hijo del rey Carlos III, definió el sentir del pueblo inglés como devastados. Agradeció al plantel por haber dado todo, por mostrar una lucha y creencia que contagió la inspiración.
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1: Para mañana se anticipa nuboso y cálido, mínima 13, máxima 20 grados.
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4: Marcha fluida en las principales autopistas porteñas. Atención a quienes transitan la autopista Perito Moreno, porque desde ahora y hasta las 5 de la mañana se cierra el ingreso a la autopista desde Avenida Perito Moreno sentido a General Paz por tareas de repavimentación. La alternativa es ingresar por la autopista 25 de mayo en la calle Lautaro. En la autopista Buenos Aires-La Plata hay reducción de calzada por tareas de mantenimiento desde el kilómetro 6.1 al 4.3 sentido a Cava. Recordamos que sigue cerrada la colectora de Cantilo entre Aeroparque y el puente Escalabrino Ortiz por obras, y como alternativa se desvía por Costanera, Güiraldes y continúa por colectora. En la ciudad, en Caseros y Chiclana, un ciclista fue atropellado por un colectivo de la línea 65. El SAME está en camino, lo mismo en Rivadavia y Alberiño, donde otro ciclista fue atropellado, pero por un auto. En cuanto a los servicios, los subtes siguen sin parar en las estaciones del Obelisco, los trenes del Roca, Belgrano Sur y Catán también están con demoras, y el San Martín y Mitres continúan con demoras por problemas operativos. El premetro sigue interrumpido.
1: Temperatura 17 grados 4, cielo parcialmente nublado.
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1: 10:30 de la noche en todo el país. El técnico de la selección de Inglaterra defendió su planteo pese a la derrota 2-1 ante Argentina. Tomás Tuchel dijo: "No me arrepiento", y negó que la eliminación se debiera a un problema táctico. Asumió toda la responsabilidad y respaldó el rendimiento de sus jugadores. David Beckham, con la mirada fija y sin reacción, presenció cómo Inglaterra dejó escapar la clasificación a la final del Mundial. El exjugador, hoy copropietario del Inter Miami, no pudo ocultar su incredulidad mientras los hinchas argentinos festejaban a su alrededor. Un juez de Formosa se fue al Mundial sin autorización. Las cámaras de televisión lo captaron y lo denunciaron ante el Consejo de la Magistratura. Se trata de Pablo Fernando Morán, quien había pedido licencia con goce de sueldo, pero no pidió permiso para salir del país. Incluso faltó a su trabajo 5 días en los que debía estar operativo, porque tenía compromisos como audiencias virtuales a las que nunca se presentó. Temperatura 17 grados 4, cielo parcialmente nublado.
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0: con El gato el mercedino de Alfredo Alfonso, interpretado por Alfonso Izabala, cierra su transmisión correspondiente al día de la fecha LRJ 835 FM Radio Mercedes.
1: Esperando que la programación haya sido de su completo agrado. Nos despedimos hasta luego a la hora 6, en que volveremos a encontrarnos con ansias de progreso y renovación permanente.
0: Que descansen con un sueño reparador. Buenas noches.

0: podría hacerse una recorrida por provincia tocando el humor y no tocar Córdoba. Porque Córdoba es un poco la inventora del humor espontáneo, el generado en relación a las circunstancias que se está viviendo, son gente muy ligera. Este cuento que les voy a contar fue el primer cuento que yo aprendí de los cordobeses. Lo aprendí en el Chaco de un chaqueño. Y ustedes les deben andar dando vuelta a la duda de cómo aprender un cuento cordobés en el Chaco de un chaqueño. Tiene su razón. Un estudiante de mi pueblo fue a estudiar medicina a Córdoba y demoró tanto en recibirse que cuando volvió había gente que se había olvidado que este se había ido. Y había venido tan contagiado de la idiosincrasia cordobesa que muchos decían, vio, vino un médico nuevo de Córdoba. Era este joven estudiante que había demorado un tiempo porque había habido inconvenientes, eso, pero la cuestión que hoy ya lleva 25 años atendiendo a sus pacientes de su propio pueblo, de su propia adicción, y no se le ha ido la cordobeseada. Y no solo es médico notable, sino hombre público, porque es político, y notable político además, y cuando sube a hablar en nombre de su partido te desorienta porque dice, ¡nosotros los chaqueños! Y te descoloca, ¿viste? Pero un hombre muy amante de lo folclórico y muy gracioso, y me cuenta esta historia. Dice que un 20 de junio a la mañana, Día de la Bandera, por el centro de la ciudad de Córdoba venía lo que ellos llaman un chupao. Porque el cordobés no dice ni mamao, ni borracho, ni ebrio, ni beodo, ni caú, ni curda, ni chumao, ni machao. Ellos dicen chupao. Y si está muy bandeado de alcohol, es rechupadas. O en su defecto dicen, tenía un chupado, no sosón. Este traía las tres escalas, el chupado este. Había empezado a tomar el 19 de junio de la tarde y venía intacto él y la curda porque no se habían acostado ninguno los dos. No tenía mejor intención el chupado este que querer cruzar por el centro de la plaza donde estaba el acto de homenaje a la bandera y su creador, el general Belgrano. El policía que estaba para desviar el tráfico lo ve. Y lo ve que venía como camión que ha reventado las duales traseras y no saben qué banquina va a quedar. Entonces, para evitar problemas posteriores por las dudas, abierto de piernas a la gente, le hace la amague con la mano, así, está corta de la circulación, no se puede padecer. Cualquier borracho es de ser... tiende a ser cargoso pidiendo explicaciones, pero un cordobés te puede llegar a agotar la paciencia. Bien, se le paró a una cuarta al policía enfrente y casi lo mamó con el aliento. Y le dice, ¿qué es lo que está cortado? Está cortado el tráfico, no se puede pasar. ¿Por qué razón? Y le dice el policía, ya puesto en legule, y dice, por la sencilla razón de que está el ato. ¿Y el qué está? ¿Está el ato? ¿No estáis viendo las escuelas, los colegios, las autoridades, o soy ciego vos? Y entra a agacharse para ver mejor. ¿Para qué están? Le dice el policía, dice, ¿cómo para qué están? ¿Para qué van a estar si para el homenaje? Y el chupo le dice, ¿el homenaje a quién? Y el policía no podía creer que estuviera tan desorientado con la fecha, porque además estaba todo embanderado. Le dice, ¿cómo el homenaje a quién? ¿Y a quién va a ser? ¿A Belgrano? Dice, ¿a quién va a ser? Ah, a Belgrano. Dice, le habrá ganado a Talleres.
1: Le hace falta.

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2: Hace poco escuchaba la disertación de un destacado doctor en psicología. En un momento, con total honestidad, dijo: hay un gran problema en salud mental que es la mayor deuda que tiene la psicología al día de hoy. El suicidio. No estamos encontrando la respuesta.
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2: Tuve el privilegio de escuchar en persona a este destacado doctor en psicología e investigador, toda su vida dedicada a la psicoterapia, y hoy expresa con autoridad que la psicología tiene esta gran deuda. Lamentablemente, la problemática del suicidio sigue creciendo en Argentina y en todo el mundo. Una de las explicaciones que tiene más aceptación dice que una persona que llega a la drástica decisión de terminar con su vida pasa por tres etapas. Primero, la ideación. Sucede cuando la persona comienza a fantasear con la idea de quitarse la vida. En esta primera etapa, si la persona siente que tiene en quien apoyarse, un familiar, un amigo, un ser querido, alguien en quien confiar, encuentra fuerzas para seguir adelante. Pero si se siente sola y desesperanzada, puede pasar a la segunda etapa, que es la de planificación. Aquí la persona comienza a buscar la forma y los medios para concretar su idea. Es muy importante que en esta etapa se la ayude a hablar, que la persona sufriente pueda contar su dolor. También es importante tomar la precaución de no dejar a mano ningún elemento con potencial suicida: medicamentos, armas de fuego, objetos afilados, cuerdas, cables, etc. La tercera etapa es la del intento. Es una situación límite. Si el intento es fatal, hay que ayudar a la familia a seguir adelante en medio de tan terrible dolor. Si el intento no llegó a ser fatal, hay que asegurarse que el paciente reciba toda la atención profesional posible y especialmente la contención y afecto de su familia. Quiero decírtelo de corazón. Si pudiera verte, te miraría directamente a los ojos. Siempre hay una razón para seguir, siempre. Parece que es el final, pero siempre hay un nuevo amanecer si permitimos que Dios ilumine nuestro camino.
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2: permitamos que a lo largo de las horas de cada día, Dios sea una luz en nuestro camino.

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1: Esto es sábado con un meneíto, ¿se acuerdan?
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Bendita sea tu pureza y eternamente lo sea, pues todo un Dios se recrea en tan graciosa belleza. A ti, celestial princesa, Virgen Sagrada María, yo te ofrezco en este día alma, vida y corazón. Mírame con compasión, no me dejes, Madre mía, morir sin tu bendición.

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2: El gobierno provincial avanza en estas localidades con 24 unidades habitacionales que transitan las etapas finales de ejecución. El gobernador Claudio Poggi anunció que la entrega de los hogares será el próximo 15 de agosto. Las cuatro viviendas que se construyen en Saladillo también ingresaron en las instancias finales de ejecución. Con la fecha de entrega ya definida, las obras que el gobierno provincial ejecuta en el departamento Pringles concentran sus esfuerzos en los últimos trabajos de terminación. Las 24 viviendas del programa Tenemos Futuro, que se construyen en La Toma y Saladillo, avanzan de acuerdo con el cronograma previsto y ya exhiben la imagen casi definitiva de los futuros barrios. En La Toma, el complejo de 20 viviendas atraviesa una etapa avanzada de terminaciones. Las unidades ya presentan sus fachadas prácticamente concluidas, con pintura exterior, aberturas colocadas y veredas de acceso ejecutadas, reflejando la fisonomía definitiva del barrio. Actualmente las cuadrillas concentran las tareas en los detalles de pintura y revestimientos, mientras avanzan con las instalaciones eléctricas y los pases correspondientes, trabajos que forman parte de la puesta a punto previa de la finalización de la obra.
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0: temperatura y humedad hay.
1: Pero cómo no, payador, la temperatura en Villa Mercedes, 7 grados, la humedad 100%. Reitero, 7 grados en Villa Mercedes. 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

0: qué temperatura y humedad hay.
1: Pero cómo no, Payador, la temperatura en Villa Mercedes, 7 grados, la humedad 100%. Reitero, 7 grados en Villa Mercedes. Espérenos a las 8. 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

0: Quisimos comenzar con este tema musical, felicidad, felicidad, ¿por qué? Bueno, que hay de Maduro, ¿no? Estamos sumamente felices. Argentina volvió a ganar. Sebastián, buen día.
1: Buen día, Hugo, buen día para toda la audiencia. Es así, una felicidad que nos desborda, ¿eh?
0: Felicidad, felicidad, vamos.
2: Felicidad.
0: Y lo volvemos a tener, la felicidad, ¿eh? Sí. Y con gran esperanza, señores. Realmente ayer el pueblo argentino tuvo un alegrón.
1: Alegrón, tal cual.
0: ¿No es cierto?
1: Exactamente, un desahogo.
0: Sin duda.
1: Enorme.
0: Bueno, y vamos, Argentina, vamos arriba todavía.

0: emoción, qué alegría anoche, ¿eh? Ayer,
1: sí, perdón, bueno,
0: ayer tarde.
1: Tarde, noche.
0: Lo que duró la noche, el festejo, los festejos, el país, lo que fue el obelisco, ¿no?
1: Impresionante.
0: Se calcula de más de 1,000,000 de personas.
1: Exactamente.
0: Una locura.
1: El obelisco y las grandes capitales de la República Argentina.
0: Yo creo que en el pueblito más chico hubo un argentino gritando, varios.
1: Una caravana.
0: Sí, una caravana, exacto. Estamos manija hoy, ¿no?
1: Sí, manija. Muy manija, Hugo, sí.
0: Bueno, contentos, Villa Mercedes lo festejó. Ya vamos a hablar de todo eso, porque hubo también desmanes. Vamos a contarle de todo lo celeste y blanco que se vivió ayer por el triunfo. Claro, es un triunfo ante Inglaterra. Pero ahí está el asunto, ¿no?
1: Exactamente. Con más razón. Es como claro, que se disfruta el doble, Hugo.
0: El doble, sí. Vamos a contarles cómo está el tiempo en nuestra querida ciudad de Villa Mercedes. Esto es La
1: Ventana,
0: programa que le toma
1: el pulso y el sentir a la ciudad y su amplísima región.
0: Hasta la hora
1: 13,
0: La Ventana.

0: 14 de la temperatura es de
1: 7 grados 5 décimos.
0: No me digan que la humedad está arriba, arriba, arriba.
1: Arriba. 100%.
0: Miércoles. Hoy es jueves. ¿Qué tal está la temperatura? La humedad, ¿no?
1: Exactamente, completita.
0: Vientos tranquilos. No soplan. El cielo
1: está algo nublado.
0: Bueno, la visibilidad alcanza
1: los 10 kilómetros.
0: Reiteramos a esta hora la temperatura.
1: Alcanza los 7 grados 5 décimos.
0: Mínima de hoy, señor.
1: Se registró a las 4 y fue de 4 grados sobre cero.
0: Sobre cero, hoy no gritó el tero, ¿no es cierto? Ni está Manolete, porque está linda la mañana.
1: Hermosa mañana.
0: Ya le contamos del sol y la luna. 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
1: El sol apareció a las 8.24, la apuesta será a las 18.32. Y estamos con luna nueva hasta el 21, que cambiará a cuarto creciente.
0: Perfecto, ya se viene el pronóstico del tiempo.
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2: Este es el pronóstico del tiempo en Villa Mercedes.
1: ¿Qué nos dice el pronóstico para hoy?
3: Bueno, anticipo una jornada ventosa, fundamentalmente para la tarde-noche.
1: El cielo estará... ahora tranquilo.
3: Ahora no pasa nada, ¿eh? Cielo parcialmente nublado. La máxima, Hugo, 23 grados
1: para hoy. Los vientos.
3: Sí.
1: Ahí está, ¿eh?
3: Ahí está el punto.
1: El kit de la cuestión.
3: Sí,
1: ¿eh?
3: Señor.
1: Suelen decir la madre del borrego, ahí está.
3: ¿Verdad? Ahí está, muy bien.
1: 21 de máxima.
3: 23
1: de máxima, sí, hoy. Un día primaveral. Cuando falta para la primavera, usted dígalo ahí, sí. 67, ¿no?
3: 67 días, Hugo.
1: Perfecto, seguimos.
3: Bueno, mañana también otra jornada espectacular con 20 de máxima y el cielo parcialmente nublado. Ahora sí, el fin de semana empieza a descender un poquito. El sábado, nublado, la máxima 15. Y el domingo, la máxima solamente llegará a los 10 grados. Con un pronóstico de un 40% de lluvias para esa tarde-noche del domingo. Pero falta mucho todavía y el domingo es la final. Así que vamos a tener todos una temperatura elevadísima.
1: Claro,
3: ¿eh?
1: Seguro. Ahora entonces la máxima para hoy, ventoso el día y llegaría...
3: a los 23.
1: ¿Qué tal? 23 grados de máxima, reiteramos, faltan para la primavera.
3: 67 días.
1: Amigos, se viene la quiniela, 8 y 30, tiene número ahí para la quiniela, la mordida, el 67, ¿no?
3: Exactamente.
1: Se viene todo el mundial, 8, 10 minutos, 30 segundos. Hoy es el día de la Virgen Nuestra Señora del Carmen. En Villa Mercedes está la parroquia, hoy es la festividad. Saludo adelantado a todas las carmencitas y también señores que llevan el nombre de Carmen en el Día de la Virgen del Carmen. Irrepetible día este.
3: Este jueves 16 de julio de 2026.
1: Buen día, quiero agradecer a la gente de Obras Públicas que ayer nos arreglaron la luminaria interna, barrio 122, vivienda, nos dice el señor Raúl Valverde. Perfecto, qué lindo cuando se hace la luz, ¿no?
3: Sí.
1: Falta la luz, el barrio es tipo monobloc, todo por allí. Queda oscuro y peligroso.
3: Exactamente, ¿eh? Es simplemente una luz, pero da una seguridad impresionante.
1: Seguro. Bien, 8, 12 minutos, se viene el primer gol, ¿eh? 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

0: 13 minutos, reiteramos en la temperatura en Villa Mercedes.
1: 7 grados 5 décimos.
0: ¡Vamos, vamos! ¿Cómo vamos, Argentina? Realmente cuando Inglaterra le metió el primer gol a Argentina, como que uno se viene un poco abajo, ¿no?
1: Sí, sí.
0: Inglaterra que te haga un gol y después a defenderse y sacarle el gol.
1: Exactamente.
0: A veces suele ser muy difícil, ¿no?
1: Y se defendió mucho, muy mucho Inglaterra.
0: Ahora Argentina levantó muchísimo después de los cambios.
1: Sí.
0: ¿Qué hizo Scaloni?
1: Otra vez, acertó.
0: Acertó porque cambió, pero rotundamente, ¿eh?
1: Sí. Bueno, eso es lo que tiene Scaloni, ¿no? Sorprende constantemente.
0: Por ejemplo, entró el cachete...
1: Montiel.
0: Montiel, buenísimo. Jugó muy bien, se entregó, ¿no? ¿Quién más entró en el cambio?
1: Rodrigo De Paul, Nicolás
0: Otamendi. De Paul, que no había entrado al comienzo, me llamó la atención, ¿no?
1: Claro, todos, todos. Y además que en esos momentos sacó a Paredes, que era uno de los pilares.
0: Sí.
1: No sé
0: sí.
1: si figura, pero uno de los pilares, sabemos lo que es Paredes.
0: Hizo el cambio ahí, ¿no? Sacó
1: sí.
0: a Paredes, entraron estos dos muchachos.
1: Tres cambios metió ahí.
0: ¿El otro?
1: Otamendi, decíamos, Rodrigo De Paul y Montiel.
0: Pero Otamendi, una barbaridad.
1: Qué
0: fuerza.
1: Lo que sacó de cabeza.
0: Sí, sí, sí.
1: Impresionante.
0: Pero se fueron todos adelante.
1: Sí.
0: Todo a hacer el gol. Había que empatar.
1: Había que empatar en un
0: para ir al alargue.
1: Exactamente. Y a los pocos minutos, ya el último cambio, Lautaro Martínez.
0: Claro, es que entró como un balazo.
1: Entró como un toro.
0: Como un toro, ¿no? Pero... ¿Cómo cambió el equipo, no? Se ve que necesitaba ese cambio.
1: Sí, sí, sí.
0: Las posiciones ahí.
1: Pero bueno, Hugo, tomé en cuenta desde el himno nacional argentino,
0: desde
1: ese punto, ya la Argentina me parece que entró con un chip impresionante.
0: Sí,
1: unas
0: sí.
1: ganas
0: nos
1: de
0: madrugó
1: ganar.
0: El gol,
1: Sí, ese sí, sí, que no era merecido por Inglaterra para nada.
0: Y bueno, pero iban ganando 1-0, y ahí nomás comenzó, ¿viste? El descuento, el empate. Ya con el empate se iba a la largue.
1: Sí.
0: Yo digo, bueno, a la largue, porque faltaba poco para terminar.
1: Y, pero Hugo, fue a los 86 minutos el empate.
0: Faltaba nada.
1: Ya estaba.
0: A ver, el primer gol de Argentina.
2: Corner corto de Paul. Así va para Messi. Va la Argentina, va buscando. Es esta.

0: escuchó, 5 minutos por el final, decía, ¿no?
1: Exactamente. ¿Eh? No, no, impresionante.
0: Y ustedes están agrandados los Fernández acá, ¿no?
1: Todo Fernández.
0: Tengo Fernández acá, tengo otro Fernández del otro lado del vidrio.
1: Vamos, Fernández.
0: Y su gol Fernández.
1: Exactamente. Bueno, Enzo, que es cierto, como él dijo también en una entrevista después, no tuvo un buen Mundial, no estaba teniendo un buen Mundial, y creo que todos los veíamos, incluso él mismo se dio cuenta, ¿sí? Por eso este gol fue impresionante, y ayer fue sin duda una de las figuras, más allá del gol, pero fue una de las figuras del partido.
0: Sí, sí, sí, es cierto. Atención, ya llega el segundo gol de Argentina. 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
0: 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Antes del segundo gol, Sebastián,
1: sí.
0: Gran lío en la ciudad de San Luis, ciudad
1: también,
0: capital, sí.
1: Frente a la catedral.
0: Exacto,
1: ¿no?
0: El episodio ocurrió frente a la iglesia catedral. Varias personas comenzaron a agredirse físicamente y arrojar distintos elementos, lo que motivó la intervención de efectivos policiales. La policía logró dispersar a los involucrados. Y se tiraban de todo un poco. ¿Eso es festejo? Entre quienes participaron de los disturbios, se observaron a personas con el torso desnudo, otras con camisetas de la selección argentina y algunas con indumentaria de clubes sanluiseños como Juventud y Estudiantes.
1: Sí.
0: Todo mezclado, ¿sí? Se tiraron de todo. Esto fue en la Plaza Pringles, en pleno centro de la ciudad de San Luis. Señores, ¿vamos a festejar o a matarnos?
1: Ya es una vergüenza.
0: Claro que sí.
1: Vergonzoso.
0: Temperatura en Villa Mercedes.
1: 7 grados 5 décimos.
0: Bien, y la máxima para hoy.
1: Se anticipa en 23 grados.
0: El segundo gol que, no sé, era para llorar, rellorar, no sé, gritar.
1: Totalmente.
0: Impresionante.
7: ¡Vale, Argentina! Sabe que Argentina se lo puede ganar. Ahí va González y sí, puede ser acá. ¡Bacali!

0: Y qué bárbaro que el único seleccionado americano que está para la final, sí, que sí, quedó, sí. ¿No?
1: Que quedó, exactamente.
0: El único.
1: Porque el último que había quedado era Colombia, que Colombia perdió con Suiza, y bueno, después Argentina le ganó a Suiza.
0: Bueno, Villa Mercedes, ayer el recuerdo de Malvinas estuvo muy presente, no solo durante el partido entre Argentina e Inglaterra, sino en las calles de Villa Mercedes, donde se armó una fiesta increíble después de la victoria. La celebración en el centro fue multitudinario, tal vez como pocas veces se vio. No sé si salimos campeones de lo que va a pasar.
1: Uy,
0: ¿no?
1: Por favor.
0: Con banderas, bombos, espuma y fuegos artificiales coparon nuestra Plaza Pedernera, la peatonal y las calles aledañas con caravanas interminables. Cuando terminó el partido, los villamercedinos salieron con camisetas, banderas para saltar, sobre todo saltar y gritar que son ingleses. Las calles Lavalle, Pedernera, Hipólito Yrigoyen, León Guillet se vieron colapsadas de gente de todas las generaciones unidas por la misma pasión. En el corazón de la Plaza Pedernera, las voces de quienes siguen a la escaloneta se fundieron en un clásico. El que no salta es un inglés.
1: Tal cual.
0: Y bueno, esto fue la fiesta grande. Apenas terminó el partido, se fue al centro de Villa Mercedes y pasó esto, mucha alegría, pero también hubo algo desagradable que ya se lo vamos a contar. Además se mezcló mucho Malvinas con el partido, ¿no?
1: Sí, sí, bueno.
0: Por un lado lo veo bien.
1: Era inevitable.
0: El cartel que levantaron, ahora dice que piden una multa por eso.
1: Piden sanciones.
0: Una sanción, no creo que se llegue.
1: Espero que no.
0: Porque simplemente muestran una realidad, ¿no?
1: Exactamente, pero bueno, pasa que el reglamento FIFA había indicado que no se podía ingresar con ese tipo de banderas, nada religioso, nada político, ni nada que hiciera ilusión
0: claro.
1: a las Malvinas.
0: Claro.
1: ¿No? Por eso está esa idea de poner alguna sanción, veremos.
0: Hubo disturbios durante los festejos por el Mundial en Villa Mercedes, el título. Durante los festejos se produjeron incidentes aquí en Villa Mercedes, qué lástima. En inmediaciones de la Plaza Pedernera, que fue el punto de mayor concentración, varios jóvenes se enfrentaron arrojándose diferentes objetos, entre ellos algunas botellas. Eso derivó en daños contra un local comercial de ahí, de la Plaza Pedernera. Como se había anticipado, la policía realizó un operativo de seguridad con corte de las calles céntricas en el caso de que la selección clasificase a la final del Mundial. Bueno, sí, tiraron objetos, piedras y rompieron vidrieras de un comercio, ¿no? Llegar a eso.
1: ¿Qué necesidad?
0: Claro, si es cantar, gritar, hacer ruido, pero no ir a romper las cosas.
1: No podés agarrarte con gente que no tiene nada que ver.
0: Ahora ese comercio, ¿quién le va a pagar la vidriera?
1: Exactamente.
0: De una multitud que fue una piedra.
1: ¿Quién
0: es
1: sabe?
0: ¿Quién?
1: Exactamente.
0: Te la tenés que, como se dice,
1: sí,
0: comer.
1: Sí, te la tenés que comer, tal cual. Es una vergüenza.
0: ¿Sabés lo que sale de una vidriera?
1: Una vidriera,
0: no un vidrio de una ventanita, no, una vidriera.
1: No quieren imaginarme.
0: La amargura que debe tener ese comerciante.
1: ¿Qué te parece? Es una vergüenza. ¿Qué clase de gente tenemos acá en Mercedes? ¿No?
0: Algunos.
1: No, por supuesto.
0: Involucra a todo el grupo ahí.
1: Pero vos fíjate, Hugo, que cada vez que salió, que ganó la Argentina en este Mundial, hubo festejos y siempre hubo algún desmán. Siempre hubo algún problema. Sí. Corridas, peleas, cosas rotas.
0: Y eso que dejaron el centro que no se podía circular, ni con moto, con nada. Mucha policía, corte de tránsito, todo.
1: No,
0: y así
1: pero...
0: Asimismo, ¿de dónde sacan las piedras?
1: Sí.
0: Porque se tiraron piedras entre ellos, una dio a una vidriera, rompieron la vidriera, desmanes. Esto opaca todo el brillo de la alegría de ayer, ¿no?
1: Claro, porque a ese comerciante, ¿qué puede estar contento, no?
0: No está contento. Lo que le debe salir,
1: ¿qué,
0: ¿no?
1: ¿Qué pasa? ¿Qué ya estará pensando el domingo?
0: Claro.
1: Si Dios nos ayuda y salimos campeones, ¿qué le va a pasar al comercio?
0: Claro, y no puede dejar la vidriera rota hasta el domingo, claro, y le roban encima. Todo.
1: Encima, hoy ya en un rato la tiene que arreglar o anoche la tuvo que arreglar.
0: Qué problema. 8:27 minutos, tenemos ese tema, ¿cómo era? El bombón argentino, sí. Por los Palmeras.
1: Los Palmeras.
0: Recordamos la temperatura.
1: 7 grados 5 décimos con un pronóstico que para hoy está anticipando cielo parcialmente nublado, 23 la máxima, con una jornada ventosa hacia la tarde y noche.
0: 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Y ahora, bombón...
1: ¡Asesino!
0: ¡No! Es como el bombón de asesino. Ah, ¡bombón argentino! ¡Eso!

0: Y ahí estaba el bombón
1: argentino por los Palmeras.
0: Claro que sí, 8:30 minutos, 30 segundos. Señores, se viene la quiniela, se viene el Viva Cuyo, estamos contentos. Ganó Argentina. Estamos en jueves esperando la finalísima.
1: La final y finalísima, bien dijiste, Hugo, porque será la final del Mundial, ¿sí? Argentina-España. Y también la finalísima que no se jugó, que se iba a jugar en marzo, febrero, marzo, tantas fechas se dijeron. Decían que no quería jugar España, decían que no quería jugar Argentina. Lo cierto es que se va a jugar la final y finalísima, todo junto, el próximo domingo 19 de julio a las 4 de la tarde en Nueva York.
0: ¿Qué tal?
1: Otra final más de Argentina, la segunda consecutiva.
0: Y Argentina ya es subcampeona.
1: Claro.
0: Ya es subcampeona, no vale subcampeonato.
1: No, no se acuerda nadie.
0: Es subcampeona, ya son subcampeones. Yo cuando le colocan la medalla y ni la miran.
1: Sí, o se la sacan. Definitivamente, definitivamente. Bueno. Es así. Pero bueno, ya el segundo puesto lo tenemos asegurado.
0: Sin ninguna duda, sin ninguna
1: pero
0: duda.
1: Pero no vale nada.
0: Yo y ahora juegan campeón por el tercer y cuarto puesto el sábado, Francia con
1: Inglaterra.
0: Inglaterra, ¿no?
1: Exactamente.
0: Eso es lo mismo que comer un caramelo y no sacarle el papel. Pero no tiene gusto. No
1: es que se tiene que eliminar ese partido. Sí, no tiene sentido.
0: Sí, sí. Y se llevan unos buenos pesos también, ¿no?
1: No, seguramente. Ah. Y el estadio va a estar lleno. No hay duda. Sí. Se juega en Miami. Va a estar lleno el estadio. Es un atractivo. Son dos grandes selecciones, sin duda. Pero no sirve de nada. No tiene sentido.
0: Bueno, el sábado entonces a las 16, ¿no es cierto?
1: Exactamente.
0: Por el tercer y cuarto puesto. Y el domingo a las 18.
1: El domingo, perdón, al revés. A las 18 el sábado, ¿sí? El tercer y cuarto puesto. Y a las 16 el domingo.
0: Claro, 4 de la tarde y el domingo, ¿eh? O sea que almorzás, no sé si hacés la digestión o no.
1: ¡Oh!
0: Unas tortitas fritas, ¿sí?
1: ¡Dios mío!
0: Y bueno, que Dios diga lo que.
1: Los nervios, lo que otra vez. ¿No?
0: 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Estamos aquí contentos, felices, en otra mañana, la mañana del jueves, jueves 16, Día de la Virgen de Nuestra Señora del Carmen. Enseguida, la quiniela. Quiniela, ayer no le parece con todo esto que ayer fue domingo, qué sé yo.
1: Es que exactamente, hoy recién es jueves.
0: Claro, sí, hubo quiniela. Enseguida el Viva Cuyo, luego estaremos buscando la buena noticia de la mañana. La pausita así, así cortita como que...
1: Como viraje laucha.
0: Exacto. 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

0: Y habla el mundo de lo de Argentina de ayer, los principales títulos, portadas de los diarios del mundo, ¿eh?
1: Exactamente.
0: Somos noticias en el mundo.
1: Sí, solo que los diarios ingleses están enojados.
0: Bueno, pero después están los otros diarios.
1: Sí, por supuesto.
0: Viene Italia con nosotros, veía diarios de Alemania.
1: Ah, también.
0: De varios países, hasta diarios de España, ¿eh?
1: Sí, exactamente. ¿Sí? Los españoles están muy confiados, sí. Muy confiados.
0: Vamos a ver qué se viene. ¿Qué se viene? La palabra de este hombre que ayer estaba tan contento, tan feliz, como sufrió también, ¿eh?
1: El padre de la criatura.
0: Ahí está. Scaloni, ¿qué dijo?
2: Así, que lo disfruten. A mí ya me pareció bárbaro que disfruten entrar en una semifinal, así que me parece bárbaro que disfruten estar en una final. Que le agradezcan a los jugadores, porque este grupo es difícil de explicarlo con palabras. Se me quiebra la voz, sinceramente, porque es una demostración de un montón de cosas. De grupo, de hermandad, de no dar una por perdida, de luchar hasta el final. Después de esto, sinceramente, vamos a ir a ganar la final, vamos a intentar ganarla, pero ¿qué más tiene que hacer este equipo para que...? Yo sé que lo reconocen, pero estos chicos a mí me han emocionado. No tengo muchas más cosas para decir. Es todo gracias a ellos. Yo soy un agradecido a los jugadores. Sin ellos es imposible, sin tener este grupo enorme. Y sobre todo una mención especial a aquellos que no juegan, a aquellos que apoyan desde afuera, que tienen que entrenar cuando...

0: los demás descansan. Y los que entraron desde el banco creo que hoy han sido fundamentales. Al final, el fútbol, la vida es un poco esto, dar todo hasta el final y irte a tu casa sabiendo que has dado el máximo. Y estos chicos hoy han demostrado que es lo que han hecho y lo que llevan adentro.
1: Muy emocionado, ¿eh?
2: Sí, exactamente, muy fuerte. Y qué palabras, ¿eh? Siempre,
1: Scaloni.
2: Siempre tan acertado, sí. Siempre declara tan bien, tan correcto.
1: Exacto, pone de nuevo el primer gol, vamos, revivamos esto de tanta alegría ayer.
3: Corner corto de Paul, así va para Messi, va la Argentina, va buscando, es esta,

0: Bueno, faltaron 5 minutos. ¿Qué se me cruzó por mi cabeza? Esto se va a alargue. Y pensaba al mismo tiempo si se va a alargue el cansancio de los jugadores.
1: Exacto.
0: Y pensaba al mismo tiempo si llegamos a penales y quedar afuera por penales. Todo se te cruza, ¿viste?
1: Sí, sí.
0: Porque faltaban 5 minutos para terminar el partido, ¿eh? El empate te lleva a la larga y si no a los penales.
1: Exactamente.
0: Dios mío. Buen día, la gente está escribiendo, Sebastián.
1: Feliz.
0: ¿A qué número?
1: 583407.
0: ¿Qué opina la señora, el señor? Acá dice, ¿cómo están? Gracias a este grupo de chicos. Nos olvidamos con todo esto, nos olvidamos la rutina, de la inflación, de los aumentos, de todo. Dice, muy orgullosa de mi querida selección argentina, un pasito más, Patricia. Muchas gracias, Patricia. ¿Quiere escribirnos cómo vivió el momento de ayer? Hágalo, reiteramos el número.
1: 583407.
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0: Perfecto, Córdoba a la cabeza. ¿Qué salió antes? Ayer usted estuvo, cuando yo le pregunté a la señora Mari el resultado de la vidente que atendió en Villa Mercedes.
1: Sí, escuché.
0: Que le dije, señora Mari, un resultado de Argentina para hoy. Yo no sé, ¿fue ayer o antes de ayer? Antes de ayer. Y me dijo 2-1.
1: Ah, no me acuerdo.
0: Y yo me olvidé. Claro. Y anoche me lo refrescó. ¿Se acuerda, Hugo, que le di el 2-1 de Argentina?
1: Muy bien la señora, ¿eh?
0: Señora Mari, que atendió antes de ayer y ayer en Villa Mercedes y ahora vuelve en 15 días. Y antes de irse, es evidente, para psicóloga, me dice, 2-1 gana Argentina. ¿Qué? ¿Las hay? ¿Las hay? Bueno, Córdoba a la cabeza.
1: El 12.047-2047-692-968. A la cabeza, Córdoba, 2.047, el muerto. Ahí está Inglaterra.
0: Ahí está, mande ese numerito de 4.
1: El 12.210.
0: El cañón.
1: Sí.
0: Cañonazo fue ayer, ¿no?
1: Sí, la verdad que sí.
0: Seguimos ahora con San Luis, primer premio.
1: El 9.522, 9.522, 105 y 145. San Luis a la cabeza, 9.522. El loco, el número de Lautaro Martínez.
0: Ahí está, claro. Con el 22 entró, ¿no es cierto?
1: Sí, es el 22.
0: Yo le voy a dar como pálpito el 16-16 en honor a la Virgen del Carmen, que hoy es su día, ¿eh?
1: Bueno.
0: 16-16, anillo. Ahora pasamos a Nacional en la nocturna.
1: El 9.605-9605-267-294. Nacional, el primero, 9.605, el gato.
0: Bueno, se sigue comunicando la gente a través de mensajes. Me gustan los mensajes que llegan con letra bien parejita, ¿no?
1: Exacto.
0: Dice, buen día, vamos a Argentina todavía, Susana Bocco, piba Susana. Claro que sí, tengamos mucha fe para que le dé otro alegrón como el de ayer al pueblo argentino. Ya estamos con...
1: Provincia y Mendoza.
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0: Se viene el Viva Cuyo, que va a preparar compadre Fernández. Estoy contento porque Fernández hizo el gol, entonces.
1: Vamos, Fernández.
0: Prepárese algo bien, bien fernandesco. Oh. Siguen los números, sigue presentando.
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0: Provincia de Buenos Aires en la nocturna, primer premio bien capicúa.
1: 1771-1771. 521 y 883. Provincia a la cabeza, 1771.
0: El excremento. Y Mendoza en la nocturna,
1: 8732. 8732. 404. 492. Mendoza, 8732. El dinero.
0: Muy bien, pasaron los números. 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
1: 4-1-4.
0: Perfecto. Ya está Cuyo con nosotros. ¿Tenés otra nota con quién? ¿Con Messi? Bueno, a ver qué dijo Messi, que ayer tenía una felicidad.
1: Estaba feliz y me encantó verlo así, cómo festejó el desahogo de final también. Pero muy bien, el mejor del mundo.
0: Lo que debe cruzarse por su cabeza, ¿no?
1: Y Hugo tiene 39 años, va a jugar su tercera final mundial, su segunda consecutiva. Digo tercera porque ya disputó la de Brasil 2014, sí, que nos robaron ahí también. Sí. Bueno, entonces creo que es la felicidad máxima que tiene este capitán. Tantas veces criticado,
0: ¿qué
1: que
0: pase,
1: lo hemos matado.
0: ¿Qué pases que da, no?
1: Ah, bueno,
0: ¿con sí, qué justeza?
1: Sí, sí, sí, sí, sí.
0: ¿Con qué calidad? ¿Cómo gambit? Gambetía.
1: A los 39 años la velocidad que tiene todavía.
0: 39, 40, 41, 42, 43. No es mucho, ¿eh? No es mucho para un próximo.
1: Espere, que terminemos esto.
0: Ya estamos haciendo cuentas ya. El segundo gol de Argentina ayer, vamos. Ah, no, perdón.
1: Messi.
0: La palabra de Messi primero, sí.
2: Sí, la verdad que fue increíble todo lo que vivimos. Desde el principio, como dijimos, si bien era un partido de fútbol, cuando empezamos a entrar en el himno y todo, vivimos sensaciones especiales, y creo que el grupo lo sintió y sabíamos que era una victoria, no era una victoria más, que era una victoria importante, la cual el pueblo argentino la quería, nosotros también, y la cual nos metía en otra final del mundo, que es una locura jugar dos finales del mundo seguida. Y nada, este grupo es increíble. Hoy lo fuimos a buscar otra vez cuando se había puesto fea. Nunca dejó de creer, de intentarlo con juego, porque hoy le metimos mucho juego cuando estábamos con el marcador abajo y lo metimos en un arco, y la verdad que una felicidad enorme.
3: Dijiste que este mundial era de chapa, pero todo está superando constantemente, hasta inclusive Qatar, partido a partido, la satisfacción de la gente, lo de ustedes. No es chapa, Leo, esto es seguir escribiendo, seguís escribiendo historia.
2: No, bueno, la verdad que es una locura lo que estamos viviendo y cómo se están dando las cosas. Yo sinceramente, antes de empezar el mundial, confiaba en este grupo y sabía que entre los cuatro íbamos a estar, que le íbamos a pelear, y nada, nos terminamos metiendo en una nueva final. Creo que son cinco seguidas, no sé, sí. dos del mundo seguidas, es impresionante. Pero
3: vos jugaste tres de las últimas cuatro finales del mundo que se jugaron.
2: Pero nada, este grupo no me sorprende a mí, yo conozco y sabíamos lo que éramos capaces. Por ahí la gente tenía dudas por cómo llegábamos, porque llevábamos jugadores muy, muy al límite y con problemas, pero este grupo cuando se junta y está unido, siempre da un plus, siempre se contagia el uno a otro y saca de donde no tiene para dar el máximo.
0: Declaraciones de Messi de ayer, ¿no? Súper feliz el hombre. Súper feliz el ídolo, ¿no? A nivel mundial. Todas las primeras planas de los diarios a nivel mundial también hablan de él, ¿no?
1: Exactamente.
0: Qué bárbaro. Ahí le dedicó el triunfo a Maradona.
1: Bien.
0: Se arrodilló, estuvo y levantó las manos al cielo y fue dedicado a Maradona.
1: Ah,
0: qué
1: bien,
0: buen
1: bien.
0: Gesto, ¿no?
1: Tal cual.
0: Después lo vi al final, que saludó a todos los muchachos de Inglaterra.
1: Sí, muy respetuoso.
0: Saludó uno por uno, ¿eh?
1: Jugadores, algunos claro. Jugadores de Inglaterra respetuosos. Sí. Harry Kane, el número 9, el capitán extraordinario. Lo saludó también al mismo arquero, que el arquero sonrió varias veces, gozó varias veces
0: sí, sí,
1: a los jugadores sí. Argentinos. Pero bueno, así es el fútbol, amigos.
0: A ver el segundo gol, amigos.
4: Va la Argentina, va. Está metido, achicado Inglaterra, porque sabe que Argentina se lo puede ganar. Ahí va González, y sí, puede ser acá. ¡Va Calitar! ¡Palo! ¡Llega Messi! ¡Saca Spence! ¡Ahí! ¡Ahí Alexis! ¡Siempre cerca! ¡Viene Messi!

0: Entró como un toro Lautaro, ¿no? Sí, con toda la fuerza, esas ganas de jugar.
1: Bien merecido, aparte.
0: Además contagiaba a los compañeros, ¿no?
1: Sí, tal cual. Bien,
0: ¿cómo,
1: bien
0: cómo marcaban, cómo presionaban las marcas, ¿no?
1: Sí, fue apabullante los últimos minutos. Lo pasó por arriba.
0: Hubo tarjetas amarillas también, ¿no?
1: Sí, sí, fundamentalmente en el primer tiempo. Pero bueno, el Licha Martínez, Cuti Romero, bueno, excelente los dos.
0: Y tenían que meter un poco duro también, ¿no? No llegara al full, pero...
1: Hubo al minuto ya se notaba que iba a ser un partido bravo. Sí, ya al minuto hubo roces, ya hubo empujones.
0: Sí, y una Inglaterra bien en el comienzo, ¿no?
1: Y digamos que fue el que marcó de alguna manera las primeras llegadas, no con un gran peligro, pero bueno, empezó Inglaterra, ¿no?
0: Esther del barrio El Criollo dice, buen día equipo, qué alegría inmensa, nos robaron lo más preciado los ingleses, y ayer estos chicos pusieron garra y nos dieron mucha felicidad. Gracias. El domingo vamos por el triunfo. Esther Barrio El Criollo, las mujeres, ¿cómo opinan? ¿Pueden opinar, señora, señor? Hágalo a este número.
1: 583407.
0: Estamos tapados de mensajes. Buenos días. Sí, dice Hugo, en la revista The Economic de este año, como de años anteriores, se muestra todo lo que va a ocurrir en el mundo. Y ahí está claro, el mundo, un jugador que patea, salen cuatro hilos y hay dos boxeadores, uno de rojo y otro azul. Mi pregunta es si los cuatro hilos coinciden a la cuarta copa nuestra. Yayito, qué pregunta que tenga usted. Buen día, Gaby. Muchas gracias, Gaby. Vamos todavía, todo se puede dar.
1: Es que ya empezamos con las coincidencias, con ver un poquito más allá, y bueno, es así.
0: Las cábalas.
1: Y bueno, recién hablábamos con Gillo, los tres que entraron, estamos hablando del 19, que entró Otamendi, el 7, Rodrigo De Paul, y el 4, Cachete Montiel. Entonces, 19 de julio, la cuarta copa.
0: El 19, el otro número era... Entró el 19, entró...
1: El 7.
0: El 7 por julio y el 26.
1: No, el 4.
0: A ver, de nuevo. Entró.
1: Repito entonces. Entró el 19, Otamendi. 19.
0: Claro, el 19 por el que se viene, ¿no es cierto?
1: El 7, Rodrigo De Paul, julio. Y el número 4, Montiel, la cuarta copa.
0: La cuarta copa. Y 19 por la final que va a ser el 19.
1: Claro, ¿cierto? Exacto.
0: Qué barbaridad, sí, che. Sí, sí. Todo se puede dar. ¿Y qué podemos dar? 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Atención en Villa Mercedes. La temperatura sube, se mantiene.
1: Se mantiene, 7 grados 5 décimos. La humedad sigue completita, 100%. No soplan vientos en la superficie. Reiteramos que la máxima para hoy puede llegar a los 23 grados.
0: Y el cielo está cubierto, no tenemos sol en la mañana de hoy. Por eso se mantiene ahí la temperatura en 7.5, pero una máxima de 23, quiere decir que va a levantar bien la temperatura más tarde, ¿no?
1: Exactamente, vamos.
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0: Y seguimos con la buena noticia y relacionada al Mundial.
1: Bien.
0: Escuchen esto. A 22 grados bajo cero, un puntano celebró en la base Antártica Esperanza el triunfo de Argentina. 22 bajo cero. El triunfo de la selección argentina ante Inglaterra también se celebró en uno de los lugares más australes y fríos del planeta. Desde la base Antártica Esperanza, el puntano Jorge Irrutia salió a la nieve con una bandera celeste y blanca para festejar la clasificación del equipo. Y en las imágenes se lo observa a Irrutia, vestido con la camiseta de la selección, 22 bajo cero, y él se ha puesto la camiseta, mangas cortas, ¿eh?
1: ¡No! Sí. Por el amor de
0: acá
1: Dios.
0: Lo estamos viendo, mientras abandona las instalaciones de la base y comienza a flamear la bandera argentina en medio del intenso viento y la nieve. Tuvo lugar con una temperatura de 22 grados bajo cero. Pese al frío extremo, el militar levantó la bandera, avanzó algunos metros sobre el terreno cubierto de nieve y celebró con una sonrisa el triunfo de 2-1 ante Inglaterra. ¡Qué bárbaro! ¿No? Irrutia es su oficial principal del ejército argentino y actualmente cumple una campaña en la base Esperanza. Es de San Luis Capital y bueno, festejó y vemos la foto, ¿no? 22 bajo cero. Puso una bandera, salió de su casa en la nieve, porque había un temporal de vientos, sí, y nieve, ¿no? Y ahí gritó, ¡viva Argentina! Llega a emocionar a la distancia y leerlo esto, ¿no?
1: Sí, tal cual.
0: Cómo el partido de ayer movió sentimientos y corazones de argentinos y argentinas.
1: Y por todo el mundo, ¿eh?
0: Sí, por todo el mundo. Ahí lo estamos viendo.
1: Sí, se ve en el video.
0: Es el viento.
1: Sí, es impresionante. Mirá, mangas cortas, por Dios. Pero bueno.
0: Y clavó la bandera así en la nieve en la Antártida Argentina. Lo considera la buena noticia de la mañana, ¿no? 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

0: Vi que, ¿qué pasó? ¡Viva Cuyo! ¡Viva Cuyo! Sí, comadres y compadres, no dejamos de lado todo el Mundial. La primera hora del programa de 8-9 fue todo al Mundial. Y más tarde, para los dormilones, vamos a reiterar los goles, sí, con mucho gusto, ¿eh? Sí,
1: imagínate, Hugo, hasta el domingo tenemos para hablar e ilusionarnos otra vez.
0: Además, hay más declaraciones enseguida de jugadores. ¡Viva Cuyo! Vamos a escuchar hoy esta tonada que se llama Nada Más Que Por Amigos. Va a interpretar Jorge Viñas. Ahí está para ustedes.

0: Tonada, mis amigos, en esta mañana, qué hermoso rinconcito tenemos.
1: ¿Qué le parece? Estaba Jorge Viñas, nada más que por amigos, por ustedes, amigos de todos los días que nos siguen, que escuchan a Radio Mercedes, la radio solidaria. Hoy está muy mundialista la radio, ¿no?
0: Sí,
1: no,
0: claro.
1: Es para menos. Señores, si viajamos a San Luis Capital, nos encontramos ahí en San Luis con una temperatura
0: de 11 grados.
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0: 9:23, la temperatura subió, pero muy poquito.
1: 8 grados nada más hubo, ¿eh?
0: ¿Será los 23 hoy que están previsto?
1: Yo creo que sí, vamos.
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0: Escriben a la radio: las mujeres están que braman con el mundial. Braman en el buen sentido de la palabra, ¿no? Bien. Liliana Jiménez dice: muy buen día, gente linda. Le ganamos a los piratas en la cancha a puro honor y en la táctica de nuestro entrenador. ¡Viva mi Argentina y nuestras queridas Malvinas! Nos dice Liliana Jiménez. Gracias, Liliana. ¿Pueden escribir a qué número?
1: 583407.
0: Estamos con el mensajero habilitado. Hola, equipo. ¿Podrían decir si saben quién vende querosén? ¡Qué linda pregunta! ¿Quién vende querosén aquí en Villa Mercedes? Dice Pedro. Pedrito anda buscando querosén. Tenía entendido, alguien me va a corroborar, en la estación de servicio de 25 de mayo y Belvedere solían vender. Si alguien lo confirma, para que lo ayudemos a Pedrito. ¿Dónde venden querosén? ¿Se acuerda el querosenero usted, no? ¿O sí? Que iba con el camioncito por la calle.
1: Claro, sí. ¿Sí?
0: Se paraba la media cuadra, la esquina y todo, íbamos con la Dama Juana, un bidón. Sí. Bidón no existían muchos.
1: No.
0: La Dama Juana de 10, sí. De vidrio. Con un embudito que él tenía para...
1: Y rellenaba.
0: Claro, sí, sí, tenía sí, distintas sí. Medidas de embudos el querosenero, ¿eh? Según la Dama Juana que llevara. Tal el cual. Querosenero. ¿Dónde venden querosén? Nos pregunta Pedro. ¿Está desesperado, Pedro?
1: Sí.
0: ¿Y qué hay a querosén actualmente? ¿Cocina querosén habrá? ¿Habrá calefón a querosén? ¿Heladera querosén? Creo que ya no. ¿Qué hay? ¿Qué hace con el querosén, Pedro? ¿Prende el fueguito?
1: Y puede ser.
0: ¿Prende el fueguito?
1: Puede ser que tenga una estufa.
0: Claro.
1: Sí, para prender el fuego, obviamente, claro. Para hacer el asado.
0: Buen día, Sebastián. Estamos felices, no solo por el triunfo de nuestra selección, sino por haberle tapado la boca a todos los que decían que nos regalaban los partidos, especialmente para Cristiano Ronaldo, que no lo quiere a Messi y ahora lo mira por TV, arriba. Ay, ay, ay, ¿no?
1: Tantos, tantos que han hablado.
0: Mario Antonio Sosa lo mandó eso, o sea, Mario Iracundo Sosa.
1: Los mexicanos también siguen hablando.
0: Claro, claro, no pueden creer.
1: Los chilenos.
0: Que Argentina esté otra vez en la final. Gracias, Elena, también por lo que nos envía, muy atentos todos. ¿Qué dijo Lautaro?
1: A ver, lo escuchamos.
2: Sí, la verdad que... estoy muy feliz, muy emocionado por la victoria y después por el gol, obviamente, que lo soñé hoy. Le había dicho a Facu Medina, le había dicho al Colo McAllister también que iba a entrar, iba a hacer un gol y bueno, se dio así, pero muy feliz porque volvemos a jugar otra final del mundo, que no es poca cosa.
3: ¿En quién pensaste cuando te emocionaste, cuando te abrazaste con Leo?
2: Mi familia, mis hijos que estaban ahí justo arriba mío. Como lo dije en el campo también, por mi vieja, por mi viejo que me transmitió este amor por este deporte y bueno, como dije antes, por mi vieja que es la que siempre estuvo ahí en los momentos difíciles, junto a mis hijos que han llegado acá a cambiarme la vida y a mi mujer que es de fierro.
3: Siempre supieron que no era un partido más, pero ¿por cómo lo vivía la gente? A usted le llegaron los mensajes de la gente y se notó del minuto cero.
2: Sí, no. Obviamente nosotros tratamos de bajar esa ansiedad, esa adrenalina, pero esto no era un partido más. Para nosotros era algo especial. Tratamos de mostrarlo, tratamos de dejar a Argentina siempre lo más alto posible y más allá de que en el primer tiempo no pudimos hacer nuestro juego, en el segundo tiempo ellos se metieron atrás, pudimos manejar la pelota y ahí sí pudimos conseguir los 2 goles y la verdad que la cosa más importante era llegar a otra final.
4: ¡Vamos!
1: Toro, Lautaro Martínez, uno de los héroes en el día de ayer para el triunfo 2-1 sobre Inglaterra.
0: 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Ya que dije la calle Rivadavia, estimado Sebastián,
1: sí.
0: Queremos saludar a la señora Adela de Becerra por un momento tan difícil que está viviendo, ¿no? Y vivió con el fallecimiento de su hijo hace dos días.
1: Con Franco, exactamente.
0: Franco...
1: Chirino Becerra.
0: Chirino Becerra, un hombre joven que falleció repentinamente, ¿no?
1: Sí, sí, tristemente. Deportista.
0: Lo encuentra la madre, Adela, que es nuestra amiga, ¿no? Le mandamos, no sé, cómo saludarla, de qué manera.
1: Abrazo, abrazo fuerte.
0: Total, porque ella lo encuentra, él fallecido, un muchacho deportista, regalando salud.
1: Tal cual. ¿Eh? Sí, la verdad.
0: Él hacía deporte.
1: Sí, sí, corría, ¿no? Corría maratones. La verdad que un deportista con todas las letras.
0: A Adela de Becerra, Chirino de Becerra, de la calle Rivadavia, ¿no? Ahí en el barrio, es el barrio Las Miranda.
1: Las Miranda.
0: Nuestro más sentido pésame por este momento tan difícil y desgarrador que debe ser para una madre tener que velar y enterrar a su hijo, ¿no?
1: Sí, sí, sí, sí, un momento muy, muy complicado. Decíamos, Franco Neri... Chirino Becerra, ese era el nombre de él,
0: sí.
1: Deportista, entrenó mucho tiempo con la agrupación Julio Luna, estaba entrenando actualmente con la agrupación de Sebastián Balmaceda.
0: ¿En qué edad aproximadamente?
1: Sinceramente no voy a pecar...
0: ¿Tipo más o menos de 40 años?
1: Sí, no sé si tenía 40 años.
0: Claro.
1: No sé si tenía 40 años, pido disculpas.
0: Claro, pero no, un hombre joven, totalmente sí. Joven. Con mucha vitalidad.
1: Sí, sí, sí, sí, tal cual.
0: A la familia, a Adela, a toda su familia, nuestro más sentido pésame.

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1: Un camión volcó sobre la avenida Circunvalación de Villa Mercedes y desplegó un importante operativo de emergencia. Un camión protagonizó un vuelco durante la medianoche de este miércoles y jueves, ¿sí? Fue ahora, hace poquitas horas, sobre la avenida Circunvalación, a unos 700 metros de la avenida Jorge Newbery, lo que motivó un importante operativo de asistencia y prevención en la zona. Según la información conocida hasta el momento, un camión Mercedes-Benz perdió el control por causas que aún se investigan, volcó y terminó fuera de la calzada, impactando contra un descampado ubicado junto a la ruta. Tras el siniestro acudieron al lugar efectivos de la policía de la provincia, personal de Sempro, dotaciones de bomberos El Fortín, quienes trabajaron en la asistencia del conductor, el resguardo del área y las tareas preventivas para evitar nuevos incidentes, dice la información.
0: Sebastián, esa avenida Circunvalación es donde ocurrió el accidente, es cuando cruza la avenida Jorge Newbery que va hacia la Quinta Brigada Aérea.
1: Exacto.
0: Es la Circunvalación que luego aparece en la ruta 55 Sur, luego también hacia el norte. Esto ha sido muy cerca a la avenida Jorge Newbery y es impresionante, como estamos viendo en la fotografía, cómo quedó el camión de gran porte, sí, con las cubiertas hacia el cielo, ¿no?
1: Sí, exactamente.
0: Un vuelco total.
1: Estamos hablando de ese camión tal cual lo que decís, de gran porte. No sé, pregunto, porque hace muchísimo que no estoy por ese lugar, si está iluminada esa rotonda.
0: No, tampoco lo sé. Sí, la rotonda sí, no sé la ruta que continúa después,
1: sí.
0: La rotonda con la avenida Jorge Newbery estaba iluminada, no sé ahora en el momento del accidente, que fue hace horas.
1: Exactamente, fue en la madrugada de miércoles y ya jueves.
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1: Cenero que se encuentra con Ordine y dice, oh, dice, ¿cómo anda? Y dice, bien, dice, pero lì prohibido mi señor, dice que ande de boliche en boliche. Que chupa, ¿no? Dice, me busca a mí. ¡Palma! Este es un refrán chiquito que vi la otra vez en un coso, en un paragolpe de un camión. Decía, cuidado, si estas letras se agrandan es que voy haciendo marcha atrás. Y era, cállese, no es para tanto, che. Cállese, la cabela te rechupa el vago. Era una novia tan fiera que lo invita o besaban al novio. Bueno, este listo. ¡Cállese, le he dicho! 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

0: Bueno, la audiencia que nos escribe, que nos envía audios, en este caso vamos a escuchar a Marilyn.
1: Así es, a ver, ¿qué dice?
2: Hola, buen día, Hugo, Sebastián.
0: Buen día.
2: Chicos, donde venden querosén, no sé cómo hacer para no dar la publicidad, pero es la pinturería Marcos, que está enfrente al Jockey Club. En esa pinturería venden querosén.
0: Bueno, ya que gestionó esto, gestione la publicidad también. Marilyn, bien frente al Jockey Club, ¿no es cierto?
1: Ah, sí, dijo.
0: Hay una pinturería y venden querosen. Gracias, Marilyn. ¿Qué seríamos nosotros sin Marilyn?
1: No, nada, nada.
0: Y Marilyn sin nosotros.
1: Y exactamente. ¿No es cierto? Y Marilyn dice que tiene el palo santo con todo esto del,
0: ¿palo santo?
1: Del triunfo de la selección argentina.
0: Ah, y acá nosotros que... tenemos, Gillo, tenemos palo bonito, palo, ¿no es cierto? Con Catunga. La gente es. Escribe, ¿a qué número?
1: 583407.
0: Acá dice, buen día, Radio Linda, feliz por la selección. Hugo, ¿la ves que la estación está más linda? A ver, sacan los cajeros. Ah, dice, ¿la ves que la estación está más linda? Sacan los cajeros automáticos del banco y no hay de la municipalidad, es Nación. Y el de la terminal, no sé. O sea que Banelco para el descuento. La verdad, triste por eso. Disculpa. Un abrazo grande para todos ustedes, Ricardo. Claro, que la estación está linda, pero han sacado.
1: Y los cajeros, claro.
0: Los cajeros,
1: banco,
0: ¿no?
1: El banco no.
0: Y molesta a mucha gente esto. Muchísima gente. Les complica la vida.
1: Tal cual.
0: ¿No es cierto?
1: Es así, es así.

0: Bueno, en la vida siempre es lindo aclarar cuando uno comete un error, ¿no? Recién decíamos el que falleció Neri Becerra.
1: Franco Chirino. Neri Becerra Chirino.
0: Hijo de la señora Adela, y me corrigen acá, Margarita Arce, dice, Franco Chirino Becerra era nieto de Adela Becerra. Ella lo crió y lo hizo estudiar. Franco era abogado. Conozco su historia porque era íntimo amigo de mi hijo Martín. Practicaban juntos deportes 38 años.
1: Bien.
0: Le agradezco mucho a Margarita. Pensé que era el hijo, ¿no? Nieto que lo crió
1: Adela.
0: Adela, ¿no? Y Norita Sánchez de Fraga, porque Adela, la abuela, es de Fraga. Y Norita Sánchez nos envía un audio también, está muy acongojada, ¿no? ¿Vamos a escucharlo?
2: Hola, Huguito. Me acompaño y, como usted dijo, acompaño a Adela Becerra en tan difícil momento que no hay palabras.
0: Sin duda, Norita, no hay palabras. El nieto, ¿no?
1: Sí.
0: Muy joven.
1: 38 años, sí, Franco. Sí, sí.
0: Hora 9:45. ¿Qué hay que hacer a esta hora, señor Gillo Fernández, operador? Contarles que es una radio inquieta. Claro que sí, porque está aquí en Villa Mercedes en la

0: Barriadas, está con el mundial.
1: Sí.
0: Es mundialista, vamos. 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
0: 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Y la semifinal, la final va a ser transmitida por Radio Mercedes. Estaremos el próximo sábado por el tercer y cuarto puesto.
1: Exactamente, a la hora 18, Francia jugará frente a Inglaterra. Y el domingo, la gran final a las 4 de la tarde, Argentina-España.
0: Perfecto. Nos siguen preguntando por el querosín, la gente nos ayuda. Hugo, Sebastián, dice, el querosín que yo pido lo uso para el lampazo.
1: Claro. Mabel mandó un audio también.
3: Hola, buen día, ¿cómo están? ¿Todo bien? Donde venden querosenes por la avenida Mitre, antes de llegar al Plaza San Martín. Mano izquierda.
0: Por la avenida Mitre, antes de llegar a Plaza San Martín, mano izquierda, búsquelo, bueno. O si siente olor a querosene,
1: sí,
0: ahí es.
1: Tal cual.
0: Buen día, Hugo y equipo, en avenida Mitre, casi San Juan. Venden querosén, claro. Una pinturería. Claro, que dijeron recién, ¿no?
1: Exacto.
0: ¿Cómo sabe la gente? Liliana Estrada, muchas gracias por la avenida Mitre, casi San Juan. Usted pasa y hace... Ahí está.
1: Claro, olor a querosén, el olor a querosén se siente.
0: Y se va volando a buscar querosén. Hay otro audio que tenemos por ahí de Norita, que lo mandó recién. Le agradecemos muchísimo, Norita Sánchez, por el recuerdo a Neri Becerra, ¿no?
1: Exacto.
0: Impactó mucho el fallecimiento de este joven inesperado.
1: Sí, tal cual.
0: Tenemos a Mabel también con un audio, ¿no?
1: A ver qué dice.
3: Buen día, don Hugo, Sebastián. Digo que no hay que burlarse de los argentinos porque todo se da vuelta en la vida. Lo que han sufrido estos chicos no tiene nombre. Por nuestros héroes de Malvinas, por nuestras Malvinas. Vamos, Argentina, carajo, todavía... Todos nos sobraron, nos hicieron burla, pero seguimos adelante. Vamos. Soy María Esther del Criollo.
1: Muy bien, María, Barrio del Criollo. Es verdad, ¿eh?
0: Sí,
1: es verdad lo que dice María.
0: Es muy cierto, ¿eh? Gracias, muchas gracias. Buen día, soy Noemí del barrio Pablo Díaz. Desfilan los barrios, ¿eh?
1: Excelente.
0: Hoy con una inquietud sobre la plaza. Hay varios chicos ya grandes, pero aún menores de edad. Que hacen desastre primero fue a la imagen de la Virgen, ahora los aparatos para hacer gimnasia y las luces. Más andan con ondas, matando pajaritos y luego destrozando las palomas, molestando a los vecinos a pedradas en los portones, prenden fuego y se disparan. Una lástima, una plaza hermosa y un barrio hermoso de personas todas trabajadoras. Ojalá alguien escuche y dé solución a esta inquietud. Noemí Lescano y envía su documento como debe ser. Ahora, Noemí, estás hablando del barrio Pablo Díaz. ¿Será la plaza del Pablo Díaz? Contanos bien. ¿Sí? ¿Será en la plaza que está pasando todo esto, en el barrio? Sí, si es así, contanos también las calles que rodean la plaza. Así van y no sé, poner seguridad o qué hacer, más vigilancia.
1: ¿Dónde están los padres de esos chicos?
0: ¿Dónde están, no? Ya son chicos grandes, dice. Pero aún menores de edad.
1: Tal cual.
0: Que hacen desastre, ¿eh? Rompieron la imagen de la Virgen, los aparatos que ponen para hacer gimnasia, sí, las luces,
1: sí.
0: Andan con ondas, matando a pajaritos, palomas. Tremendo. Barrio Pablo Díaz. Le voy a pedir acá a Gladys que nos diga, la plaza está entre las calles... del Pablo Díaz, de todos los barrios, ahí está Radio Mercedes tomándole...
1: el pulso y el sentir de la ciudad y su amplísima región.
0: ¿Qué le había pedido, señor operador? Palo bonito, vamos, un poquito.

0: Mucho ritmo en la mañana, Palo Bonito, Catunga, cuando ya es la hora.
1: 9:53 minutos.
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1: 2 detenidos tras la muerte de un hombre que fue atropellado mientras peleaba en Juana Coslay. La víctima de 34 años murió luego de ser embestida por una motocicleta mientras protagonizaba una pelea en la avenida del Viento Chorrillero. Lo contábamos en el día de ayer. El fiscal del caso ordenó la detención de otros 2 hombres que habían participado del conflicto. La investigación por la muerte de un hombre de 34 años en Juana Coslay dio un giro con la detención de 2 de los involucrados en una serie de incidentes que comenzaron con una pelea en la vía pública y terminaron con un atropello fatal. Sí, la víctima de 34 años que falleció tras ser embestido por una moto. Sucedió ayer en Juana Coslay.
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0: Es maravilloso, Sebastián, saber tantos mensajes. La gente nos escribe de todos lados. Dice, buen día, Sebastián, Hugo, escuchándolos desde el barrio El Criollo. Margarita Sosa dice, qué grande que son los chicos de la selección argentina. Lo demostraron al mundo, que al fútbol se juega con el corazón, defendiendo los colores de nuestra bandera. Bueno, dice, le taparon la boca a los anti-argentinos.
1: Sí, eso es cierto.
0: Margarita, muchas gracias.
1: Muchos argentinos entre ellos,
0: Sí.
1: Anti-argentinos, sí, muchos argentinos.
0: De todo la Viña el Señor.
1: Como siempre.
0: Bueno, que escriban, ¿no es cierto?
1: 583407, mensajes y WhatsApp, esperamos sus mensajes.
0: A ver, cuéntenos, un audio, si quiere, para no poner a escribir letra parejita, entonces hable, haga un audio.
1: ¿Sí?
0: Y díganos, ¿le gustó los cambios que hizo ayer el técnico? ¿Estuvo bien? ¿Cambió el equipo ahí? ¿Le gustó? ¿Sacaron mal a algún jugador que no tendría que haber salido para usted? Díganos, en confianza, participe. Estamos en Mundial a pleno.
1: Claro,
0: ¿qué falta para el domingo? A ver, contemos. Nos falta el día viernes,
1: bueno, hoy,
0: sábado. Serían dos días y medio.
1: Exacto.
0: ¿No es cierto? Ya le vamos a decir las horas y todo de cuánto falta. ¡Buen día! Sí, es en el barrio Pablo Díaz. Hablamos de la plaza que preguntábamos que habían hecho los alemanes.
1: Sí.
0: Buen día, sí, es en el barrio Pablo Díaz. Plaza Héroes de Chancay se llama.
1: Perfecto.
0: Plaza Héroes de Chancay, sobre calle Chacabuco, entre Pablo Neruda y Federico Lorca. Gracias, saludos, vamos a Argentina. Nos dice Gladys, que vio destrozos en esa plaza, ¿no? Bueno, Plaza Héroes de Chancay, en el querido barrio Pablo Díaz, a cuidar la plaza, que es un pulmoncito para los vecinos del barrio. Cuidémosla. Son lugares, espacios verdes, donde podéis descansar o practicar deporte, porque hay también para deportes, los niños. Pero si vamos y hacemos desmanes. Hay otro mensaje. Buen día, equipo. Yo compré querosene en la pinturería de la avenida Mitre. Bueno, no digo porque le hago propaganda en contra. En mi caso no me sirvió para la estufa, estimo, estaba a... Bueno, Magda, sí, sí. Pero para el lampazo vale, ¿no es cierto? Para el lampazo, sí.
1: Sí, yo no sé para
0: qué. Sí, para el lampazo lo pedía la señora.
1: Claro.
0: Sí.
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1: Ah, Marilín te consigue, sí.
0: Amigos, el Dibu Martínez, gran arquero, gran, ¿qué dijo ayer? A ver.
2: Sí, la verdad es... muchos hablaba de que los rivales que no habían tocado después de la fase de grupo, pero ahí te das cuenta lo difícil que es el Mundial. Si las otras selecciones no ganan, es difícil enfrentarse a las mejores. Hoy nos enfrentamos a una selección que tenían 2/3 equipos, los conozco de hace años y la verdad lo dominamos.
3: Hablando solo de lo futbolístico, ustedes sabían que no era un partido más, pero por cómo lo vivía la gente, vamos al fútbol, digo, lo que la gente les hacía llegar, se notó el minuto cero que ustedes no lo jugaron como un partido más, ya que juegan así los partidos de Mundial.
2: No, jugamos como una semifinal. Nos pasó con Croacia la vez pasada, pero nos pusimos de frente y metimos 3 y lo pudimos controlar. Pero jugamos con cuchillo entre los dientes, más allá de lo que había pasado en el pasado o lo que es la gente. Sabía que era un partido especial para la gente, pero para nosotros era una semifinal.
3: Perfecto. ¿Y ahora para qué estamos?
2: No, ahora queda disfrutar, amigos, queda disfrutar. Recién lo dije, es muy difícil llegar a ser campeón del mundo, casi imposible. Y volver a estar en una final del mundo, la verdad es meritorio para todo el país, para toda mi familia, para todos los compañeros. Queda disfrutar estos días y después prepararnos.
3: ¿Qué se dijeron con el capitán?
2: No, con todo, que no nos vamos a caer ahora.
3: Vamos, falta un pasito más.
1: Estoy jugando. No nos vamos a caer ahora, ahí está, claro, bien.
0: Seguro.
1: Es el momento más importante del Mundial, ¿no?
0: El arquero de Argentina, Dibu Martínez, aquí, en esta ventana, hoy recordando, viviendo lo de ayer, pero con todas las ganas del mundo. 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
1: La temperatura en Villa Mercedes, 11 grados, pero claro, nos vamos a San Luis Capital y tenemos 15, espectacular en la capital puntana.
0: Y por ejemplo, en Río Cuarto a esta hora,
1: 9 grados nada más.
0: En Mendoza,
1: llega a los 6.
0: En San Juan Capital,
1: también 6.
0: Bien, perfecto. En Buena Esperanza,
1: 8. 15 grados en el Trapiche, 8 en Buena Esperanza.
0: Señores, 10 horas 24 minutos, damos la bienvenida a un nuevo anunciante que confía en la radio vendedora. 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
0: Radio Mercedes presenta la voz de Rubén Rada. ¡Qué grande Rada! ¿Por qué?
1: Porque un día como hoy nací en Montevideo, año 1943. Popular cantante, percusionista, compositor y actor uruguayo, Rubén Rada.
0: Hoy 83 años. ¿Lo escuchamos?

0: Muero de plena se llama el tema, ¿no? Muero de plena, cha-cha-cha muchacha. Ahí está, bien, Gillo. ¿Vio que están tocando sirena ahí?
1: Están tocando sirena,
0: porque
1: sí.
0: Porque ha llegado un mensaje, ya lo escuchamos, un audio.
1: Bueno.
0: Era...
1: Rubén Rada, Hugo.
0: Que nací en un día como hoy hace 83 años.
1: Montevideo, el uruguayo.
0: En 1943, Rubén Rada y el tema... Cha-cha-cha, muchacha. 10 y 30 en punto. Vamos buscando otra policial, es así que llegan, ¿eh?
1: Lamentablemente, Hugo.
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1: 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Ahora llega la noticia policial.
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1: Villa Mercedes, demoraron a dos hombres por un intento de robo en una vivienda. En el día de ayer por la tarde, policías del Comando Radioeléctrico demoraron a dos hombres de 28 años tras un procedimiento realizado aquí en la ciudad. Los uniformados recibieron una comunicación del centro de operaciones donde alertaba que dos personas estaban intentando retirar chapas del techo de una vivienda ubicada en calle Borges y Marconi. Llegaron al lugar y allí identificaron a los dos sospechosos de 28 años, quienes fueron demorados. Esto aquí en Villa Mercedes.
0: Claro, hablamos de Marconi y Borges, sería Marconi extremo bien, bien oeste, ¿no?
1: Tal cual.
0: Ahí fue a robar chapas.
1: Mirá vos, ¿eh? Los muchachos.
0: ¿Sabes lo que cuesta una chapa?
1: Por supuesto, carísimo.
0: Sí, sí, sí. 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

0: Invitados en la radio, invitados en esta ventana que se abre a la vida en cada mañana desde hace 38 años. La ventana lunes a viernes de 8 a 13. Bueno, está la gente de la iglesia El Faro con nosotros. Está el evangelista el señor Lucas Roselli. Lucas, buen día y bienvenido, amigo.
1: ¿Qué tal? Buenos días, bienvenidos, saludos para toda la audiencia.
0: ¿Cómo le va?
1: Muy bien.
0: ¿Usted dónde es?
1: De Berazategui, Buenos Aires.
0: Berazategui, ¿qué hace en Villa Mercedes?
1: Y estamos acá por una jornada evangelística.
0: Ah, bien.
1: A partir de hoy, a partir de las 19 horas, en la Iglesia Bautista El Faro de Villa Mercedes.
0: Ya me cuenta. Bienvenido, ¿eh?
1: Gracias.
0: Y está también el pastor Ezequiel Torres. Ezequiel, buen día, bienvenido, amigo.
2: Muchas gracias. Buenos días, Hugo, a toda la audiencia, a todo el equipo. Muchísimas gracias por recibirnos.
0: Bueno, son de la Iglesia El Faro, ¿no es cierto? ¿Está ubicada dónde?
2: Estamos en el barrio El Pimpollo. El barrio, sí, atrás de la terminal.
0: Cerca del terminal, claro.
2: Sí, sí, sí. Paunero 1471. Atrás de la hermosa escuela José Hernández. Atrás de la escuela.
0: Ah, sí, sí, sí, José Hernández, claro.
2: Sí, sí.
0: Bueno, comenzó diciendo acá el pastor Ezequiel que tienen una jornada que comienzan hoy.
1: Hoy comenzamos una jornada evangelística. Abrimos las puertas de la iglesia para compartir un mensaje a aquellas personas que tienen alguna necesidad espiritual, donde vamos a estar compartiendo un mensaje de Jesús.
0: Bueno.
1: De Jesús. Ajá. La esperanza que tenemos de vida eterna es Jesús. Entonces,
0: es el tema que
1: vamos a tratar, ese, ¿no? Es el tema, sí.
0: Bien, esperanza, libertad espiritual, milagros.
1: Y milagros.
0: ¿No es cierto?
1: Así es.
0: Bueno, ¿y esto lo van a llevar a cabo hoy, mañana y pasado?
1: Hoy jueves a partir de las 19, mañana viernes a partir de las 19.
0: Sí.
1: Y sábado es el último día, el cierre, a las 19 horas. Ahí lo que usted leyó, muy bien, libertad espiritual, milagros. Oramos a un Dios que hace milagros, así que si usted tiene alguna necesidad de física, una necesidad de algún diagnóstico médico, que el médico dice esto es imposible para la ciencia.
0: Nunca te entregues.
1: Claro.
0: ¿No? Espiritual.
1: Sí.
0: También, ¿no?
1: Exactamente.
0: Enfermos de cuerpo y alma.
1: Enfermos de cuerpo y alma, por supuesto. Hay muchas personas que padecen, a veces quieren encontrarle la salida a problemas o situaciones a través de la brujería, a través del curanderismo. Y eso trae consecuencias, ¿no? Jesús dice en la palabra de él que conocerás la verdad y la verdad te va a hacer libre de esas situaciones. Entonces, tenemos muchos testimonios. Yo soy un ingeniero, un empresario, y jamás me hubiese imaginado de estar en los barrios o en ciudades también, ¿no?
0: Claro, porque estás recorriendo el
1: claro,
0: país, ¿no es cierto?
1: No solo el país, sino países limítrofes, Latinoamérica, y ver ese choque espiritual, ¿no? Cuando personas deciden entregarle su vida a Jesús y cómo Jesús las hace libres de todas esas situaciones, ¿no? Que claro, lamentablemente las personas tienen una necesidad y a veces no saben dónde recurrir, ¿no? Entonces, qué importante que recurran a Jesús, no a Lucas Roselli, no al pastor,
0: claro, sino son intermediarios,
1: exactamente, ¿no? Sí, no, o sea, simplemente
0: y se nota, son tres días, ¿no es cierto?
1: Sí.
0: Vos vas, tenés un problema, tenés que volver otro día, ese mismo día sentís el
1: sí, ese es el momento, claro,
0: el momento.
1: Es el momento. Ajá. Se hacen tres

0: Días porque siempre pasa que los testimonios en la ciudad empiezan a correr, ¿no? Aquel que vino y que se liberó de o se sanó, el milagro empieza a correr en la ciudad y ya al día siguiente, por ejemplo, si nos pasó ya en noviembre acá en Villa Mercedes, que por ejemplo por ahí la primera noche vienen 100 personas, pero la segunda noche son 1000.
1: Se corre la voz.
0: Se corre la voz y, claro. Y bueno.
1: Interesante, pastor, ¿no? Invitamos entonces el que quiera ir que vaya. Acá ustedes no ponen, no preguntan de qué religión son.
2: No,
1: si quieren
2: no,
1: ir, vayan, Dios es uno solo.
0: Es uno
1: ¿no?
0: solo, sí,
2: así cual. Es. ¿Eh? Así es. Hay sí. mucha necesidad espiritual, Hugo, en este tiempo. Vemos...
1: Como, perdón, como lo es esta radio, en radio
2: así es.
1: Donde recibimos a todos, porque todos tienen derecho a contar y hacer saber lo que están llevando adelante.
2: Así es. La necesidad espiritual, hay personas con necesidades espirituales de fe, ¿no? Y la fe es importante canalizarla, ponerla en nuestro Señor Jesucristo, ¿no? No hay una acepción de personas, ¿no? Ni por clase social, ni por económicamente, ni de qué religión son. Nosotros predicamos Jesucristo, ¿no?
1: Claro, claro, y no preguntan nada.
2: No, nuestra no. Biblia...
1: Claro, porque muchos pueden pensar, y si no soy de esa religión, y voy, no, ¿qué pasa? No,
0: porque no,
1: abierto
0: no, no.
1: a todo el mundo, como
2: sí,
1: dice
2: es
1: acá,
2: más,
1: ¿no?
2: Predicamos, nosotros somos cristianos, ¿no? Cristianos, claro. Creemos en Jesucristo, y nuestra palabra, obviamente, somos cristianos evangélicos. Pero más allá de esto, nuestro mensaje está abierto lisa y llanamente a través del Evangelio de Jesucristo. O sea, no hay nada raro, nada extraño. Somos una iglesia, la Confederación Bautista tiene más de 140 años en Argentina. Nosotros somos una iglesia nueva en el barrio, 10 años hemos cumplido. Pero el Evangelio también lo llevamos a través de todo el servicio social, ¿no? Tenemos un comedor, se da ropa.
1: ¿Tienen una radio ustedes?
2: Tenemos una radio.
1: ¿La radio se llama?
2: El Faro.
1: ¿El Faro en qué frecuencia?
2: 98.1.
1: ¿Ves? Hicimos el chivo y todo, ¿eh?
2: ¿Qué tal? Gracias, Hugo. Gracias. Pero esto es palabra mayor. Gracias por invitarnos a su espacio.
1: Estas jornadas duran ¿cuánto?
0: Dos horas.
2: Sí, el mensaje es menos, obvio, 20 minutos,
1: pero
2: 30 minutos.
1: Debe ser, ¿no?
0: Sí, hay música en vivo.
1: Ah, música en vivo
0: sí,
1: también.
0: Hay música en vivo.
1: Testimonio de vidas.
0: Testimonio de vidas, claro, personas que comparten lo que Jesús hizo, ¿no? Las cosas que Jesús hace en sus vidas, ellos pasan y comparten. Hay un tiempo donde se da la palabra, que como dijo el pastor, son unos 20 minutos, no,
1: claro,
0: no más
1: claro.
0: que eso. Y después tomamos un tiempo para orar por la gente. O sea, que cada persona que venga al lugar se vaya con una oración, ¿no? Creemos verdaderamente que Dios los va a bendecir. Esa es la oración. Queremos que se vayan bendecidos a su casa y esa bendición va a transformar su vida, su familia.
1: Qué interesante.
0: Se va a restaurar hogares.
1: Acá dice: no te rindas. Necesitas una respuesta para tu vida, no te rindas.
0: No te rindas.
1: Hay gente que se viene abajo.
0: Sí.
1: Uy, me pasa esto, me pasa lo otro, es el fin del mundo, yo no puedo más.
0: Sí.
1: Siempre se puede.
0: Se quedan sin esperanza, pero.
1: Bueno, llevándolo al plano futbolístico, ¿no? Ya que estamos con
0: claro, Miguel, total.
1: Escuchaba un
2: total.
1: Relator que decía cuando iba perdiendo Argentina,
0: sí.
1: No nos rindamos,
0: no.
1: Seguimos peleando, que queda tiempo, falta mucho.
0: Falta mucho,
1: y
0: así
1: todo
0: es.
1: Cambió, ¿no?
0: Así es.
1: Mira el ejemplo que le pongo,
0: no, total.
1: Sabiendo las diferencias. No,
0: pero es así. Es lo mismo, ¿no? Lo llevamos al plano natural, ¿no? El plano espiritual, lo llevamos a un plano natural.
1: Sí.
0: Y es así, o sea, no se dé por vencido. Y la pregunta del otro flyer es... tenemos otro flyer que dice, y si esta noche, ¿no? Y si esta noche será la noche que cambie tu vida, ¿no? Así que los invitamos,
1: cuenta,
0: a tenerlo en cuenta, los invitamos.
1: Reiteramos, pastor, día y horario.
2: Muy bien, este jueves, viernes y sábado, 16, 17 y 18 de julio, a las 19 horas, en Paunero 1471, barrio El Pimpollo, acá en cerca de la escuela José Hernández.
1: Claro, barrio El Pimpollo, cerca de la terminal de ómnibus, ¿no? Ustedes escuchan un ruidito, están entrando mensajes, y entran. La gente está, dele, comunicarse con la radio.

0: Recibimos mensajes, gracias a la audiencia que se prende la radio, que conversa con nosotros y nos saluda. Perfecto. Entonces, reiteramos, hoy, mañana y pasado, en calle Paunero 1741, esta conferencia. Algo importante que vamos a resaltar, porque muchos van a estar pensando, ¿cobrarán la entrada?
1: No, por favor.
0: Entrada por favor. Libre y gratuita, ¿no es cierto?
1: Así es, nos estamos esforzando, preparando todo para recibirlo en un lugar acogedor, limpio, ordenado, cálido. Muy linda gente tenemos en la congregación, dispuestos a servir, a ayudar, porque todos llegamos algún día a Cristo con alguna necesidad, ¿no?
0: Alguna
1: situación que nos estaba pasando. Y qué mejor cuando alguien te recibe bien, tenés una linda experiencia y tu vida cambia. Y sentimos ese amor de Cristo y tratamos de expresarlo a las personas.
0: Yo quiero agradecer el regalazo que me han hecho.
1: Bueno, muchas gracias.
0: Me han traído la Biblia, ¿no? Esta es la única Biblia acá.
1: La única Biblia cristiana.
0: Es la Biblia de evangelista.
1: Es
0: la única, ¿no? Uh-huh. Valorizo ese regalo muchísimo.
1: Muchas gracias, Hugo.
0: Un gesto muy lindo, me alegró sobremanera.
1: ¿Puedo leer el versículo, Hugo, que
0: si me
1: que
0: marcó
1: compartí?
0: Ahí, ¿no?
1: Sí, tercera de Juan 1:3 para los oyentes, 1:2, perdón. Dice, estimado hermano, hoy lo personalizamos, ponemos Hugo, le pido a Dios que te vaya bien en todo, y que tengas buena salud física, así como la tienes espiritualmente.
0: Qué lindo,
1: que
0: ¿no?
1: Que Dios te guíe y te ayude, querido Hugo, y gracias por este espacio.
0: Eso aparece en la Biblia, que me ha traído versículo, ¿cómo es?
1: Tercer carta de Juan, está al final de la Biblia.
0: Sí.
1: Tercera carta de Juan, capítulo 1, versículo 2.
0: Lo encuentra en cualquier Biblia, ¿no es cierto?
1: Cualquier Biblia, para quien nos escucha, lo puede...
0: Repetilo.
1: Tercera carta de Juan, capítulo 1, versículo 2.
0: Bien, perfecto. Gracias, estimado Ezequiel Torres. Mucha suerte. Un gran saludo para Norma Lanís, que hizo de intermediaria para que ustedes estuviesen aquí.
1: Así es, muchísimas
0: una
1: gracias.
0: Una querida locutora, muchas gracias. Evangelista Lucas Roselli, hombre de Berazategui, Buenos Aires, que lo pase muy bien en Villa Mercedes.
2: Gracias, gracias, un placer.
0: Que sean tres jornadas lindas.
2: Gracias, muchas gracias.
0: Un placer tenerlos. También me han traído un almanaque, ¿no?
1: Sí, un calendario bíblico con
0: uno
1: cada...
0: dice almanaque todavía.
1: Claro, sí, es lo mismo, es un almanaque con cada mes del año y cada día con un pasaje bíblico también.
0: Muchísimas
1: Así
0: gracias.
1: Así que acá se lo dejamos abierto bien. En el mes de julio.
0: Ahí estamos. Muchas gracias, seguimos. 6 minutos y estamos en la hora 11. 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

0: 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La temperatura en la ciudad de Villa Mercedes, estamos actualizando, llega a los 13 grados 5 décimos. Humedad 85%. Han comenzado a soplar viento del sudeste a 5 kilómetros por hora. Reiteramos, a esta hora, 13 grados 5 décimos, presentó Química del Oeste. 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
5: ¿Te acordás, hermano, qué tiempos aquellos?
0: ¿Qué tiempos aquellos, Juan Carlos Borges?
6: Buen día,
0: buen día, buen día. Me avisan que viene el sol y el cielo se va despejando. Y está llegando Juan Carlos, lo veo que viene muy bien acompañado, ¿eh?
6: Sí, cómo no, mire. José Hugo, con un amigo que usted conoce, en este día tan especial, va un relato de Mercedes. Usted, ¿Usted se acuerda del Club Social?
0: Y mucho. Y muchísimo. Y el amigo...
6: Bueno...
0: Héctor, está acá, ¿no?
6: Claro, claro. Esta anécdota de nuestro Mercedes del Ayer fue recopilada por Héctor Federici, que como vos sabés, José Hugo ha tenido una actuación pública y, entre otras cosas, ha sido socio del Club Social. Esa distinguida institución allá por el en el centro de Mercedes, frente a la plaza. Qué lugar, ¿no?
0: Qué lugar, qué lugar. Él el otro día estuvo, el jueves pasado, con nosotros, nos saludó y me dijo, yo vivía atrás del Club Social por la calle General Paz. Buen día, Héctor, ¿es así?
7: Buenos días, sí, así
0: bienvenido.
7: Es. Bienvenido. Muchas gracias. Sí, vivía ahí en General Paz, entre Pringles y León Guillet. De la antigua farmacia Ortiz,
0: claro,
7: hacia, por la vereda del frente, hacia León Guillet.
0: Su amiga, farmacia Ortiz.
7: Su amiga, farmacia
0: Ortiz.
7: Inclusive ahí en esa esquina había un parlante de esos... Públicos,
0: siglo XX.
7: De siglo XX.
0: Publicidad siglo XX.
7: Publicidad siglo XX.
0: Ahí hablaba el Hugo. Ahí comencé, mi amigo. ¿Cuántos recuerdos? Año 74, sí.
7: Sí.
0: Bueno, vamos al Club Social. ¿Era socio?
7: Sí, me tocó ser socio. No por elección de parte mía, sino por... me invitaron a hacerme,
0: claro,
7: socio.
0: Claro.
7: En ese momento... El presidente del club era Heraclio Samper.
0: Samper, sí,
7: era
0: señor.
7: Era padre de un amigo mío de la infancia. Y él me invitó a hacerme socio y a mí me parecía una falta de respeto no aceptar.
0: Además del barrio de ahí. De...
7: Sí, sí, exactamente, porque ellos vivían en los altos del Sportman.
0: En los altos del Sportman.
7: Sí, ellos vivían ahí.
0: Cine Teatro Sportman.
7: Sí, sí.
0: Tendría que haber quedado eso. Bueno, otro día hablamos de eso. Sigamos con el Club Social.
7: Sí, bueno, él me invita a hacerme socio y por ese motivo, digamos, he participado. Después,
0: claro.
7: Porque era muy cerrado el Club Social.
0: ¿Cerrado en qué sentido?
7: Digamos, cerrados
0: a la comunidad.
7: A la comunidad.
0: Ajá.
7: Era muy selectivo en esa época,
0: claro,
7: con respecto...
0: Se decía Club Social, van algunos de alto nivel, solían decir, ¿no?
7: Sí, pero en esa época estaba Pombo.
0: Sí,
7: no sé si se acuerdan,
0: pero
7: de Pombo,
0: mucho me
7: y él
0: acuerdo.
7: Tomó la cantina y el comedor.
0: Y lo hizo mover al club.
7: Y claro, porque lo abrieron para todo el mundo. Lo que pasa es que como ya había esa fama,
0: sí,
7: mucha gente, a pesar de que podía, no iba, ¿no?
0: Está en el centro, es para algunos, y no es así. Y Pombo empezó a abrirlo, ¿no?
7: Sí. Y Di Genaro, el doctor Di Genaro.
0: Agustín Jorge Di Genaro.
7: El hijo.
0: Hijo, sí, sí.
7: El hijo, el odontólogo.
0: Que fue intendente.
7: Que fue intendente en la época, el padre también había sido intendente.
0: Sí, sí, sí, sí.
7: En una oportunidad se arrima y me invita a participar en una lista que se presentaban los candidatos, digamos, a dirigir durante el periodo de 2 años la institución. Bueno, como me pasó al principio, me parecía una falta de respeto decirle que no.
0: Claro.
7: Así que le dije que sí, participé en esa lista que viene, da y gana las elecciones. Así que por ese motivo también me tocó ser miembro de la comisión directiva. Y Di Genaro, el coroncho, como le decíamos,
0: sí, sí.
7: Él nos hacía participar a todos, casi, digamos, obligatoriamente, en todas las reuniones. Entonces, lógicamente, digamos, yo estuve cerca de los dimes y diretes de toda institución, y si voy a ser sincero, esta anécdota que quiere contar Juan Carlos... yo la escuché, pero sinceramente no recuerdo quién me la contó. No sé, tengo 80 años y tengo pérdida de memoria.
0: ¿Y a usted le parece que tener 80 años es tener muchos años?
7: Y no es tener poco.
0: está despedido, se titula esto. Está despedido. Recopilación de Héctor Federici. ¿Me permite? ¿Sí?
7: Sí.
0: Santos Copelo... Era un niño bien, allá por los años 50 del siglo pasado, miembro de una distinguida familia de Buenos Aires y propietario de la estancia Capelén, al sur de Villa Mercedes. Capelén nos suena familiar porque tiene una laguna conocida y muy concurrida por los amantes de la pesca. La estancia era un lugar muy aburrido para Copelo. No le interesaba mucho la ganadería, la agricultura y menos la caña de pescar. Amante de la buena vida, eso sí, prefería culminar sus jornadas en el Club Social. Allí, en la calle Lavalle, frente a la Plaza Pedernera. Hoy por hoy, el Club Social es un edificio en estado de abandono. Ayer justamente veía filmaciones por el festejo de Argentina, donde aparecía el frente del Club Social totalmente abandonado, ¿no? Una pena. Dice, hoy el Club Social es un edificio en estado de abandono, pero fue lugar de reunión obligada de las familias distinguidas, los notables de Villa Mercedes. No cualquiera podía entrar al Club Social. La comisión directiva analizaba las solicitudes de ingreso y daba o no el acuerdo. Y Santos Copelo, por su alcurnia, tenía allí un trato preferencial. Por ese entonces, el doctor Sánchez Moreno, juez de aquí de Villa Mercedes, forjó una amistad especial con Santos Copelo. Compartían tertulias y copas en la confitería del club. Y luego de aquellos encuentros nocturnos, Moreno ofrecía gentilmente a Copelo su automóvil para conducirlo hasta el Hotel Plaza. Hotel Plaza, a ver si no me equivoco, Pedernera y León Guiset.
7: Era, ¿no es cierto? No recuerdo, bueno, pero creo que era no el Hotel Plaza, sino Hotel Progreso.
0: Ah,
7: ¿no?
0: Progreso, bueno.
7: A la salida de la galería.
0: Sí. Progreso. Bien. Qué interesante todo esto. Lo estoy leyendo y cuánta gente debe estar recordando. Forjó una amistad especial con Santos Copelo. Moreno ofrecía gentilmente a Copelo su automóvil, decíamos, para conducirlo hasta el hotel donde se alojaba el personaje que hoy nos ocupa. Una costumbre de amigos de aquel Villa Mercedes del ayer. Sucedió una noche que Moreno no estaba en el club. Y Copelo, como siempre rodeado de amigos y a pura jarana, había bebido un poco de más. Llegando la madrugada, se sintió con ganas de regresar al hotel y en ese momento se acordó del juez Moreno y trató de ubicarlo en la confitería llena de gente. Con la mirada turbia y haciendo visera con su mano, miró a todos lados y como no lo vio, trastabillando, se levantó de la silla y llamó al mozo. «Mozo, mi chofer, ¿dónde está?», dijo alzando la voz. El mozo se sorprendió. «Pero señor Copelo, ¿quién es su chofer?». «El doctor Moreno es mi chofer», contestó enojado Copelo. Desde las otras mesas escucharon el reclamo y se generó un murmullo entre los presentes. ¿Por qué? ¿Cómo podía ser que aquel personaje llamara mi chofer de una manera tan peyorativa al juez del pueblo? La especie llegó a los oídos de Moreno, que se dio por ofendido y al otro día se presentó en el hotel y pidió ver a Santos Copelo. Lo dejaron pasar y golpeó en la habitación. ¿Quién es? El doctor Moreno, quiero verlo. Copelo abrió la puerta, sorprendido, y con la resaca de la noche anterior preguntó, ¿qué pasa? Y entonces Moreno tomó la palabra y le recriminó. En una larga perorata, que, habiendo tenido buenos momentos de amistad, de respeto, lo trató de chofer, delante de todos en la confitería del Club Social. Claro. Copelo se lo escuchó sentado en la cama y refregándose los ojos respondió, ¿ya terminó, doctor? Sí, mi amigo, dijo Moreno con tono conciliador. Se puso de pie apoyándose en el espaldar de la cama, había pasado mala noche, ¿no? Levantó su mano y con el dedo índice lo apuntó. está despedido. ¿Qué tal? ¿Qué época? ¿Años? ¿Qué año aproximadamente, Héctor?
7: Y se me resulta difícil.
0: Más o menos. ¿Década del
7: 50?
6: Del 50,
7: sí. Sí, más o menos.
0: Sí, qué anécdota, ¿no?
7: Además es una anécdota que a mí me la transmitieron.
0: Claro.
7: Yo en esa época no tenía edad para haberla vivido.
0: Claro, pero las cosas que se vivían, ¿no?
6: Y sí. Por gentileza de en honor a la memoria, hemos cambiado el nombre del juez. Tenía otro apellido que es muy muy de Mercedes y con algunos descendientes, por eso hemos tomado la...
0: Pusieron otro nombre,
7: ¿no es cierto? Respeto a la familia,
0: claro.
7: De todos modos, contar esta anécdota tampoco, digamos, se hace más referencia a la locura de este Copelo, que como toda gran familia siempre tiene un loquito suelto.
0: Siempre hay uno, ¿no?
7: Siempre hay uno. Por eso lo habían destinado a que se viniera a la estancia.
0: ¡Qué recuerdos maravillosos! Cerramos esto con Tita Merelo, ya que hablamos de Niño Bien.
6: Niño Bien.
0: Niño Bien, Tita. Bien.

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1: Ahí estaba, niño bien, Tita Merelo. Para cerrar este espacio, ¿no? Con ese niño bien que hemos hablado hoy. Juan Carlos.
2: Bien, amigo, bien.
1: Lo despido.
2: Valga el momento para reflexionar sobre el destino de las instituciones intermedias, ¿no? Porque en un tiempo que pareciera haber debilitado la participación de la comunidad en los clubes deportivos, vecinales. ¿Y qué pasa con el patrimonio? Bienes inmuebles que fueron adquiridos con el esfuerzo de socios y también a lo mejor con el aporte del Estado, y de pronto pasan a manos privadas. Y un recuerdo especial para Servando Mediavilla, defensor del patrimonio del Club Jorge Newbery, en momentos en que intereses inmobiliarios, de eso se trata, José Hugo, pretendieron las dos manzanas del club, de ese club tan importante.
1: Y dejamos para el final, ¿y qué pasará con el club?
2: ¿Y qué pasará con
1: está
2: el club
1: ahí,
2: social?
1: En sí. Pleno centro, sí, sí, sí. Abandonado, es una pena para quienes lo hemos conocido, ¿no?
2: Seguramente.
1: Héctor Federici, muchas gracias, amigo.
3: No, gracias a ustedes por haberme invitado a participar.
1: Hasta cada momento.
3: Y dejar algo de testimonio.
1: Seguro. Y qué testimonio, ¿eh? Gracias, Héctor. Gracias, Juan Carlos. Bien, amigo. Volvemos el jueves cuando digamos...
2: Cuando digamos, ¿te acordás, hermano?
1: Qué tiempos,
2: ¿qué tiempos aquellos?
1: Seguimos.
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1: 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José Luis, gracias, amigo.
13: No, por favor, gracias a vos por siempre estar cerca nuestro.
1: Y ya que regalan pelota de fútbol número 5 profesional, ¿cómo lo sufriste ayer, José Luis?
13: No, lo vimos la venimos pasando, terminamos bien, pero la venimos pasando mal.
1: Sí, la verdad.
13: Por suerte termina bien, pero venimos sufriendo todos los partidos.
1: ¿Y el domingo?
13: Y esto es así.
1: ¿Y el domingo?
13: No, el domingo ganamos.
1: ¡Ay, grande! ¡Qué grande!
13: Por supuesto.
1: Bueno, abrazo.
13: El domingo nos encontramos en la plaza.
1: Eso es. Gracias, amigo. Un abrazo.
13: Dale, un abrazo.
1: Hasta luego. José Luis Bailo, propietario de Estación de Servicio YPF El Cruce. 11:31 minutos, ¿usted puede decir la temperatura?
14: Sí, le digo, 15 grados 5 décimos.
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A continuación, el servicio necrológico de Radio Mercedes, que irradiamos a las 8 y 30, 10, 11 y 30, 13, 17 y 21 horas. Ha dejado de existir el señor Raúl Antonio Núñez. Sus restos son velados en Balcarce 1440, Departamento A, Complejo Velatorio Los Palmares. Los restos del señor Raúl Antonio Núñez serán inhumados en el cementerio municipal hoy a las 16 y 30 horas, comunicó Previsora Villa Mercedes. Ha dejado de existir la señora Norma Edith B. Sus restos son velados en Balcarce 1440, Departamento B, Complejo Velatorio Los Palmares, domicilio de duelo, pasaje José Martí, 896, barrio Los Poetas. Los restos de la señora Norma Edith B. serán inhumados en el cementerio municipal mañana a la hora 10, comunicó Previsora Villa Mercedes.

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3: Dólar oficial para la compra 1.445, para la venta 1.495. Ya estamos con el blue.
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2: El dólar a esta hora.
3: El blue para la compra 1.505, para la venta 1.525. Reiteramos entonces, dólar oficial para la venta 1.495 y el blue vendedor 1.525.
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0: Otro de los destacados de ayer, Sebastián.
1: Sí, Licha Martínez, defensor, una de las murallas que tiene la defensa de la selección argentina, y hablaba de esta manera.
2: Sí, sin duda que sí. No te voy a mentir. Somos todos argentinos en este momento y todo lo que ellos pasan, lo que ellos viven, nosotros también lo vivimos. Acá también se siente. Entonces, sabíamos la magnitud de este partido y del minuto cero lo fuimos a buscar. Obviamente por momentos tuvimos que sufrir porque enfrente teníamos un rival muy duro, ¿no? Pero al final, los que proponen, los que van sin miedo, los que van con seguridad, los que quieren ganar, siempre se da el resultado.
3: Hay una frase que dice que Diego entró a ese partido en el 86 siendo un jugador de fútbol y salió siendo un héroe nacional. ¿A ustedes un poco le pasa lo mismo por ser un equipo de época? ¿Vos sos consciente de que este partido que ganaron queda en la posteridad? Ya ni te hablo de lo que pase después, digo, lo que pasó hoy.
2: Sin duda que lo que hicimos hoy fue historia y sin duda que también un mimo a cada argentino, ¿no? Eso es lo que nos llena a nosotros el corazón, de que la gente se sienta identificada y que le podamos hacer llegar nuestro esfuerzo, nuestras ganas y que en la tele o acá en el estadio vean el equipo que realmente lo representa en cada pelota, en cada dividida. Eso es lo que nos llena el corazón a nosotros.
3: Quedamos un paso.
2: Sí, un paso. Pero ahora vamos a disfrutar lo que conseguimos, que fue la verdad algo...
3: inolvidable.
2: Sin palabras.
3: Gracias por estar
1: ahí. Ahí estaba Lisandro Martínez, el Licha, el carnicero, como le dicen, defensor argentino, además defensor del Manchester United de Inglaterra, ¿sí? Junto a Cuti Romero, el otro defensor que pertenece al Tottenham, también de Inglaterra, los 12 que ayer, además Hugo, recibieron tarjeta amarilla, sí. ¿Sí? Se vieron condicionados en gran parte del partido, pero igual impecable.
0: Pero en un momento estos defensores eran delanteros, cuando se fueron todos al otro arco, había que hacer
1: exactamente.
0: Goles.
1: Exactamente, no, impresionante cómo se adelantó la selección argentina.
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1: Bueno, Gillo, vamos a escuchar audios, ¿eh? Tenemos unos audios.
0: ¿Puede ser enseguidita?
1: Ah, perfecto.
0: Porque
1: sí,
0: ya enseguida. Tenemos casi señal continental, ¿eh? Cortina musical, vamos, Gillo. ¡Qué movimiento en la mañana!

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1: 4 minutos pasaron de las 12 del mediodía.
2: Temperatura 18 grados 1, cielo parcialmente nublado.
1: Con miras a la final del Mundial contra España el domingo, la selección argentina tendrá hoy su último entrenamiento en Atlanta antes de viajar a Nueva York.
2: En pocas horas se agotaron los 2 vuelos especiales que puso Aerolíneas para mañana y pasado a esa ciudad y también los pasajes de la compañía previos al partido con destino a Miami.
1: Las entradas de la reventa para la final Argentina-España se ofrecen entre $7,000 y $39,000.
2: Javier Milei habló de la bandera que desplegaron los jugadores en la cancha y por la que Gran Bretaña le pidió una sanción a la FIFA para nuestro país.
1: El presidente reiteró que las Malvinas son argentinas y dijo que ese sentimiento es lícito y compartido por todos.
2: Milei reiteró que la Casa Rosada está a disposición de los jugadores de la selección nacional sin ningún político dentro.
3: Yo creo que la política no debe apropiarse de esta fiesta de los argentinos. Respecto, por ejemplo, a la Casa Rosada, yo expresé que ya el operativo ya lo tiene organizado mi hermana. Digamos, va a quedar la Casa Rosada totalmente desocupada, solamente a cargo de Casa Militar, para que en caso de que los jugadores decidieran usar el balcón para poder interactuar con los argentinos, eso está disponible y está garantizado que no habrá ninguna figura política ni persona vinculada a la política que empañe o intente apropiarse de un logro que es de este grupo extraordinario de jugadores que tanta alegría ha dado a los argentinos, y es un momento para que puedan disfrutar con los argentinos en un festejo.
1: El gobierno comenzó el armado electoral de cara al 2027.
2: La secretaria de Presidencia, Karina Milei, recibirá hoy en Casa Rosada a legisladores porteños de La Libertad Avanza, tal como lo hizo la semana pasada con diputados y senadores nacionales.
1: Del encuentro, que será a la 1 de la tarde, no participará la jefa libertaria en el Senado, Patricia Bullrich.
2: En línea con la incertidumbre de los mercados globales, los bonos argentinos en el exterior operan a la baja tras varias jornadas en positivo.
1: El riesgo país se ubica en 406 puntos básicos y la bolsa porteña cae 1,1%.
2: El dólar oficial estable se vende a 1.495 pesos.
0: Pronóstico.
1: Nublado todo el día, máxima de 20 grados para hoy. Mañana llegan las lluvias con una temperatura máxima para este viernes de 23 grados.
2: La actual en Capital, 18 grados 4, cielo parcialmente nublado.
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4: Eso de que llegan las lluvias es en Buenos Aires, lo que hablamos por las dudas, ¿no es cierto?
5: Es cierto.
4: Llegan las lluvias a Buenos Aires. A esta hora en Villa Mercedes...
5: 18 grados.
4: ¿Y llegan lluvias para mañana acá? No.
5: No, no, ¿no es cierto? Ni para hoy, ni para mañana.
4: Ni para pasado.
5: Ni para pasado.
4: Seco. Vientos.
5: Sí, eso sí, vientos. Hoy vamos a tener vientos fuertes a partir de la tarde, la máxima 23.
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0: Siguen llegando audios, Sebastián. La gente se comunica al 583407.
2: Vamos a ver qué dice este.
0: A ver.
3: Hola Hugo, Seba y equipo, ¿cómo están? Respeto ayer, me gustó los cambios que hizo el técnico de la selección. Sí me gustó, el que no me gustaba era el Medina, creo. Estaba medio raro, medio lerdo para mi gusto. Pero
2: no jugó Medina.
3: Pero después los cambios que hizo estaban bien, para mí. Debe saber mejor Seba, que sabe mucho de fútbol. Así que para mí los cambios estuvieron bien. Aparte, golazo de Enzo Fernández, jugó muy bien Julián Álvarez, todos, casi todos jugaron bien. Pero ese cambio creo que el Medina me gustó mucho a mí. Pero bueno, tenemos todo para enfrentar, si Dios quiere, acá el domingo que enfrentamos a España. Así que, bueno, lo único que no la estoy pasando bien. No la estoy pasando bien, amigo Hugo, no la estoy pasando bien. Me está agarrando, se me baja la presión cada vez que veo que no estamos a punto. Pero después lo logramos. Hugo, no vaya a creer lo que le voy a comentar. Que los que andan de noche en la calle, los pibes haciendo daño, se pasan. ¿Puede creer que anoche lo robaron las canillas del agua? Anoche lo robaron las canillas del agua. Hubo una vergüenza, que hasta una canilla le llama la atención. ¿Puede creer usted? Esta mañana cuando siento que cae el agua, dije, bueno, quedó la canilla abierta. No, Hugo, los habían robado la canilla. Dígame, qué gente ladrona que se levanta a la madrugada a robar las canillas del agua. Es una verdadera vergüenza. No se dediquen a otra cosa, solamente a andar robando y haciendo daño a los pibes esto.
0: La que habla es
2: Graciela Maldonado.
0: Graciela, las canillas de agua, ya de bronce no te ponen más, las no. Ponen plástica, te roban las de plástico.
2: Hasta de plástico.
0: Sí, van y la venden también. Bueno, ella dice de Medina, el cambio de Medina.
2: No, supongo que haber sido Molina.
0: Molina, seguro, ¿no?
2: Medina, sí, porque Medina no jugó ayer.
0: Ya, Molina. Bueno, gracias la amiga, gracias por su opinión, por estar con nosotros en esta ventana abierta a la vida. 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
0: Atención, incendio tremendo en el Durazno. Ya se lo estamos contando, Tremendo lo que ocurrió. 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
2: Un incendio en el Durazno Alto, estuvo activo toda la noche, comenzó a la 1:30 de la madrugada y durante toda la noche los bomberos trabajaron para contenerlo. Se ve una extensa línea de fuego sobre las sierras de Estancia Grande. Y esto todavía continúa.
0: De gran dimensión,
2: Sí, de gran dimensión.
0: Sí. En el Durazno Alto, cierre de San Luis, para que se ubiquen. Tremendo incendio. 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
0: ¿Tenemos la palabra de Paredes?
2: Leandro Paredes, exactamente, lo escuchamos de esta manera.
4: Las sensaciones seguramente son únicas, más allá del resultado del rival y demás. Creo que hemos hecho un partido muy bueno, donde hemos controlado casi todo el partido. Creo que sufrimos solamente en la del gol. Estamos manejando muy bien el partido, pero como dije recién, lo más importante es que estamos otra vez en una final del mundo y es algo único.
5: ¿Qué reacción, Leandro? ¿Qué diferencia, no? ¿Qué es lo que hablaron? ¿Qué te parece que se pudo acomodar tan rápido porque tuvieron poco tiempo?
4: No, éramos conscientes que podemos mejorar. Somos conscientes que hay un margen de mejoramiento muy alto en esta selección y creo que lo volvimos a demostrar.
5: Inglaterra es especial, el marco, la gente allá.
4: Sí, somos conscientes de lo que significa Inglaterra para nosotros, para nuestro país, para la historia de nuestro país, por ese momento triste que vivió la gente y que seguramente hoy en día está muy contenta por lo que pasó hoy y haberlo hecho nosotros es muy gratificante.
5: No se dio la finalísima, ahora va a ser la final de la Copa del Mundo, el campeón de América contra el campeón de Europa.
4: Sí, éramos conscientes que podía pasar, en ese momento cuando estaba la posibilidad de jugar esa finalísima era un pensamiento que teníamos, que era una posible final del mundo, y bueno, se dio, por algo no se jugó ese partido, y seguramente va a ser muy muy difícil porque tiene una gran selección, porque el Mundial fue muy difícil, porque todos los partidos fueron muy difíciles, y así va a ser la final. Ojalá que a partir de mañana preparemos de la mejor manera.
5: Que la gente crea.
4: Siempre, siempre hasta el final. Creo que lo demostramos durante todo el proceso, lo demostramos durante todo el Tour Mundial, que hemos peleado cada pelota y cada partido hasta la última, y hoy lo volveremos a hacer.
2: Bien, ahí estaba Leandro Paredes, que realmente nos sorprendió ayer cuando el técnico decidió sacarlo, exactamente, y quedamos todos, pero después nada que decir.
0: Bien, entró por él ayer.
2: Y hizo varios cambios ahí, cuando entró Montiel, cuando entró Tamendi, cuando entró Nico González.
0: Y cambió el equipo, seamos sinceros, cambió el equipo, sí, vinieron los goles y se terminó el partido.
2: Tal cual.
0: Bueno, San Luis Capital a esta hora entonces tienen
2: 21 grados.
0: En Merlo
2: 20.
0: En La Toma
2: 19.
0: Buena Esperanza, temperatura
2: 10 grados.
0: En El Trapiche
2: 21.
0: 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Esta es
2: La Tandita.
0: En vivo, señores.
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0: ¿Estamos a cuántos días de la primavera?
2: 67.
0: No es nada, señores. 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

0: viajan a Río Cuarto se encuentran con una temperatura
1: de 13 grados.
0: 13 grados en Río Cuarto y en Córdoba capital le ganan por 10 grados.
1: Sí, 23.
0: En Mendoza,
1: 15.
0: San Juan,
1: 19.
0: Santa Rosa, La Pampa,
1: 10.
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0: Hoy hemos dedicado el programa casi completo al Mundial, ¿no?
1: A la selección argentina.
0: Te quedan notas todavía, jugadores, lo ha pasado todo ya.
1: Ay, han hablado bueno, todos.
0: Hay medicamentos que han traído, que lo queremos entregar, a lo mejor a usted le hace falta y lo tenemos en la radio.
1: Este se llama Clarimax 500. Clarimax 500.
0: Otro medicamento, Aldactone. Aldactone a 25 miligramos o espironolactona.
1: Este se llama Rosubast 20. Rosubast 20.
0: Y este también con Rosustatin.
1: Ah, perfecto.
0: Rosustatin 10 o Rosubastatina 10 miligramos.
1: Otro con
0: Sí.
1: Robartal 10. Robartal 10.
0: Y póngase un entonces.
1: Sí.
0: Un póngase. Gillo, lo tenemos a Rubén Blades. Vamos a recordar a este gran cantante Rubén Blades. ¿Qué pasaba con él en un día como hoy?
1: Año 1948. Nace en la ciudad de Panamá el cantante y compositor Rubén Blades, ganador de 13 premios Grammy y 5 Grammys Latino. Lleva grabados más de 35 discos de salsa y música caribeña. Ocupó el tercer puesto en las elecciones presidenciales panameñas. Claro, fue candidato a presidente allá por el año 1994 al reunir el 20% de los votos.
0: Seguí cantando.
1: Sí.
0: Hoy está cumpliendo sus 78 años. Rubén Blades.

0: Rubén Blades, el panameño, que hoy está cumpliendo 78 años, nos dejaba Camaleón.
1: Lanzaste al aire la moneda.
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4: El gobierno provincial avanza en estas localidades con 24 unidades habitacionales que transitan las etapas finales de ejecución. El gobernador Claudio Poggi anunció que la entrega de los hogares será el próximo 15 de agosto. Las 4 viviendas que se construyen en Saladillo también ingresaron en las instancias finales de ejecución. Con la fecha de entrega ya definida, las obras que el gobierno provincial ejecuta en el departamento Pringles concentran sus esfuerzos en los últimos trabajos de terminación. Las 24 viviendas del programa Tenemos Futuro, que se construyen en La Toma y Saladillo, avanzan de acuerdo con el cronograma previsto y ya exhiben la imagen casi definitiva de los futuros barrios. En La Toma, el complejo de 20 viviendas atraviesa una etapa avanzada de terminaciones. Las unidades ya presentan sus fachadas prácticamente concluidas, con pintura exterior, aberturas colocadas y veredas de acceso ejecutadas, reflejando la fisonomía definitiva del barrio. Actualmente las cuadrillas concentran las tareas en los detalles de pintura y revestimientos, mientras avanzan con las instalaciones eléctricas y los pases correspondientes, trabajos que forman parte de la puesta a punto previa de la finalización de la obra.
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0: Bueno, nos escribe Rosita Collado, dice: buenos días a todo el personal de la radio, el equipo. Le hago llegar a la señora Adela de Becerra mis sentidas condolencias por el fallecimiento de su amado nieto Franco Neri. Fue mi alumno en segundo y quinto grado, una personita especial, excelente alumno, y luego lo saludé siendo un joven profesional. Pido para Adela y familia, Dios le conceda fortaleza para superar los tristes y difíciles momentos vividos. Para Franco, que goce de la paz del Señor y de la ternura de la Santísima Virgen. Rosita Collado, qué excelentes palabras, muchas gracias.
1: Hora 12:46 minutos en la República Argentina. Tenemos un audio, dice lo siguiente.
2: Buen día, señor Hugo Dutto.
0: Buen día.
2: Buenos días, feliz día del Carmen. Soy Julio y Clara, Clara Toro, de Barrio Villa Celestina. Feliz día del Carmen. Hoy es el día de la Virgen del Carmen, hoy.
0: Exactamente como lo dijimos esta mañana temprano, que venimos saludando a las Carmencitas y también señores que se llaman Carmen. Y aquí dice: ¿podrían pasar un saludo a mi vieja Carmen? Entonces el saludo para doña Carmen y sus 84 años. Para Carmencita Lucero de Palma, si nos está escuchando. Beso inmenso a todas las Carmen. ¿Qué tenemos? El himno a la Virgen del Carmen. A ver.

0: himno a la Virgen del Carmen. Y llega otro mensaje. Quiero saludar a mi tía María del Carmen Orozco, que hoy cumple 99 añitos, de Fraga. La saludamos con mucho amor toda la familia, especialmente sus sobrinos Martínez y Raúl. 99 años, doña Carmen Orozco, de Fraga. 99 años.
1: Muy bien.
0: Ya estamos en los 100.
1: Vamos todavía.
0: Siguen llegando muchos mensajes. Buen día, Hugo, la misa, la Virgen del Carmen. Ahí está la gente. Vos le preguntás y te ayuda. La Virgen, la misa de la Virgen del Carmen es a las 16. Perfecto. 4 de la tarde y procesión. Eso me dijeron en la misa del domingo pasado. Nos dice Anita, muchas gracias. 4 de la tarde, misa y luego la procesión en Del Carmen.
1: 10 minutitos para la hora 13.
0: Esto es Radio Mercedes, programa La Ventana. Muchísimos mensajes que siguen llegando, Sebastián.
1: Sí, es cierto, muchos mensajes.
0: La gente se comunica, ¿qué dice acá? Podría enviar, a ver, leemos. Podría enviarme un saludo a Juana del Carmen Velázquez. En su día de cumpleaños, su prima Yeye y sobrino. Llegó justo el saludo, para Juana del Carmen Velázquez.

0: ¿Otro audio que llega, Sebastián?
1: Sí.
2: Hola, José. Sebastián. ¿Podría pasar un saludo a mi vieja Carmen Palacio, que hoy está cumpliendo 84 años?
0: Pero,
2: ¿cómo? Peor oyente de ustedes, de parte de Matur, sobrino, Roque, su hijo, Oscar, su hijo, y del vecino acá, el Tony.
0: El Tony. Pero muy bien, el saludo para la mamá. Bueno, acá me cambian los tantos.
3: ¿Qué pasó?
0: Hugo, a las 14:30 Santo Rosario, a las 15 la misa, dice. Y luego procesión, llevar... ¿Cómo llevar un gasista para el chocolate?
3: Ah, puede ser.
0: Gaseosa debe ser, ¿no?
3: No, tampoco. Gasista para el chocolate, no.
0: Por eso, debe ser gaseosa. Tampoco.
3: No.
0: Chocolate con gaseosa no va.
3: Por eso le... No, escriban bien con letra clara.
0: Claro, como digo siempre, porque acá me dice llevar gasista para el chocolate. Ana Beatriz González. Vamos a buscar un gasista.
3: Yo supongo que debe ser un vaso, un recipiente, algo, no, para el chocolate.
0: A lo mejor algún gasista que le guste el chocolate lo llevamos, ¿eh? Así dice, llevar gasista
3: sí.
0: Para el chocolate, Ana Beatriz González. Ahora lo que me interesa es la misa, porque recién me dicen a las 16 y aquí me dicen a las 15. Nos ponemos de acuerdo, si no la gente va a ir a cualquier hora. Ana Beatriz González sigue escribiendo, anda buscando el gasista, dice, de su barrio.
3: El gasista.
0: Para llevarlo. Taxista.
3: ¡Ah!
0: Ah,
3: el taxista
0: para el chocolate. Tacita. Tacita.
3: Póngase de acuerdo, dígame qué hay que llevar.
0: Una taza chiquita. Lleva un tazón grande. Tacita. Y me puso gasista, claro. Te imagino.
3: Ay, Dios.
0: Yo digo, ¿qué gasista?
3: Sí, una cosa de loco. Bueno, agradecemos aquí a Delma Escudero. Delma,
0: ¿qué
3: siempre.
0: Delma? ¿Qué dice, querida Delma?
3: Bueno, Rosario 6:30, misa 7 horas central. Hoy entonces, Rosario 14:30, misa y procesión a la hora 15. Esto es el Carmen. ¿Está bien?
0: ¿Qué hora dijo? ¿De misa?
3: 14:30, Rosario, misa y procesión, 15 horas.
0: Bien.
3: Y está confirmado porque manda la fotito.
0: El programa, ahí, la foto del programa, claro. Oficial, entonces, hoy. La persona que nos dijo a las 16, cuando vayan, ya no va a haber ni gasista, ni chocolate, ni tacita, ¿no?
3: Escuchó mal.
0: A las 15, la Santa Misa Central en Del Carmen. Por Dios, con ese gasista de por medio, ¿no? 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
3: Ya va a venir, tranquilo.
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0: 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Otro audio casi en el final.
5: Hola, buenos días a todos en la radio ahí. Excelente, como siempre. Fieles oyentes de ustedes, yo y mi mamá. Excelente todo. Bueno, y felices porque ganamos, Hugo.
0: ¿Seguro?
5: Salimos, somos semifinalistas, fuimos a la final.
0: ¿Qué tal?
5: Qué alegría no cabe en el corazón, Hugo. Y qué lucha, ¿eh? Qué sufrimiento. pero y yo creo que los jugadores, yo creo que nos tenemos que sentir ganadores porque ellos dejaron todo, todo en la cancha, ellos sudor y lágrima dejaron ahí, no dieron todo. Por eso por ahí escuché una opinión hace rato de una señora que dice que no sé qué jugador X tuvo. Yo pienso que dejaron todo y no nos podemos quejar de ellos. Y bueno, por eso nos sentimos ganadores por ellos, porque dejan todo ahí. Y ganarle a los ingleses, eso es más que grandioso. Así que bueno, Hugo, y ojalá, obviamente que ojalá nos traigamos la copa, obviamente.
0: Claro, seguro, nos está escribiendo. Estamos
1: felices. Muchísimas gracias a la señora Sandra.
0: Sandra, bien, Sandra. ¿Lo vamos a traer la copa? ¿Cómo que no? ¿No es cierto? Bueno, tenemos el último reportaje por hoy. Se nos va el programa. ¿A quién? A Simeone.
1: Al Cholito, al Juliano.
0: Vamos.
6: Argentina, que sigan creyendo, que sigan disfrutando. Que bueno, ahora tenemos que seguir, tenemos que descansar y tenemos que ir con todo el domingo. Así que bueno, estamos muy, muy contentos por llegar a esta final.
7: Hola, Juliano acá. Felicitaciones por este triunfo, un triunfo del corazón, un triunfo del equipo, un triunfo tan trabajado y creo que un triunfo con la esencia verdadera del fútbol argentino, que es combatir, que es sufrir, pero sobre todo jugar al fútbol. Felicitaciones y cómo analizás este triunfo espectacular y qué nos puede decir de España, que vos bien la conocés, ¿no?
6: Gracias. Bueno, la verdad que muy, muy contento por jugar esta semifinal, por todo el esfuerzo que hizo el equipo en todo el partido, los 5 cambios que entraron de una manera espectacular y la verdad que eso me pone muy contento. Yo estoy hace muy poquito en la selección y que los más grandes manden ese mensaje de siempre seguir, de siempre luchar. La verdad que me pone muy, muy feliz y bueno, la verdad que ahora tenemos que ir el domingo a jugar.
1: Ahí estaba la palabra de Juliano Simeone, que ayer debutó como titular.
0: Este mensaje dice: feliz porque ganó Argentina y me quiero saludar. Por mi nombre, Nancy del Carmen. Feliz de llamarme Carmen Nancy Mancilla. Nancy del Carmen Mancilla, barrio Jardín del Sur. Feliz día de la Virgen del Carmen. Nos vamos. Una cantidad de mensajes han quedado.
1: Mira, un audio. Último audio, sí. A ver.
8: Hola, José. Hola, Sebastián. Debe ser masitas para el chocolate.
0: Gasista. Yo pedí un gasista, como decía Ibio. Debe ser masita o tacita, después me aclararon, una tacita, claro, para el chocolate. Luke Rano despide musicalmente, dale.

0: 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Ahí estaba Luke Ray, Nicky Nicole. Precisamente este tema que habla de Malvinas y de lo que fue el partidazo de ayer. Argentina le ganó a Inglaterra otra vez.
1: Un saludo para la señora María del Carmen Orozco, que hoy cumple 99 años y la Virgen del Carmen la cubra siempre con su manto sagrado. Saludos a sus sobrinos Maggie, Mario, Diego y Nancy. Ahí está, gracias a todos allí en la radio compañera. ¿Qué temperatura tenemos en Villa Mercedes?
0: 19 grados 5 décimos.
1: Pronóstico del tiempo para esta tarde noche.
0: Ventoso, atención a esto. Y la máxima, 23 grados.
1: Mañana tendremos un viernes lindo.
0: Sí, lindo, con el cielo parcialmente nublado. Puede que haya neblinas por la mañana. Y la máxima, 20 grados.
1: Bueno, un saludo para Sergio Molina en el final. Sergio Molina lo saluda el tío Domingo Báez. ¡Feliz cumpleaños! Bueno, fue un programón. Para nosotros un programón, lo sentimos muy sí, bien.
0: Exacto.
1: Porque desde las 8, no hay más tiempo. Quería pedir el gol de nuevo a Gillo. Gillo, en un minuto, poné el primer gol.
0: Le doy tiempo a Gillo. Sí. Hoy juega Racing por Copa Argentina a las 19 y a las 21:15 juega Boca. También por Copa Argentina.
1: Y mañana River Play.
0: Y mañana juega River.
1: Sí, señores. Pero como que no existen esos partidos.
0: Como
1: ¿no?
0: que no. Ya está, ya está. Vamos con todo, con Argentina el próximo domingo a las 16. La final con España.

0: Y atención que esta mañana abríamos el programa con esto.
1: Corner corto de Paul. Así va para Messi. Va la Argentina, va. Buscando. Es esta.

0: De esta manera cerramos el programa de hoy.
1: Qué manera de cerrar, ¿eh?
0: Bien futbolero estuvo.
1: Sí, exacto.
0: Mañana viernes, si Dios se lo permite, a la hora 8 en la radio para abrir de par en par
1: La ventana.
0: Sebastián, muchas gracias.
1: Hasta mañana.
0: Tome la sopita calentita.
1: Sí, por supuesto.
0: Con pan rallado y queso también.
1: Me encanta con el quesito.
0: Gracias, Gillo, los controles técnicos. La ventana para todo el mundo en invierno.

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A continuación, el servicio necrológico de Radio Mercedes, que irradiamos a las 8 y 30, 10, 11 y 30, 13, 17 y 21 horas. Ha dejado de existir el señor Raúl Antonio Núñez. Sus restos son velados en Balcarce 1440, Departamento A, Complejo Velatorio Los Palmares. Los restos del señor Raúl Antonio Núñez serán inhumados en el cementerio municipal hoy a las 16 y 30 horas, comunicó Previsora Villa Mercedes. Ha dejado de existir la señora Norma Edith B. Sus restos son velados en Balcarce 1440, Departamento B, Complejo Velatorio Los Palmares. Domicilio de duelo, pasaje José Martí, 896, Barrio Los Poetas. Los restos de la señora Norma Edith B. serán inhumados en el cementerio municipal mañana a la hora 10, comunicó Previsora Villa Mercedes.

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1: Buenas tardes. Aquí estoy en este horario de sobremesa para compartir tangos, porque ya estamos. Chamullando tangos.

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0: Hoy en Chamullando Tangos comenzaba Rodolfo Biaggi de Rosendo Mendizábal, el entrerriano. Luego cantaba Rubén Juárez de Homero Manzi, Después. Y cerraba Francisco Rotundo, su orquesta, la voz de Floreal Ruiz, de Leaning y Pese, Melenita de Oro. Puso los tangos en el aire Gillo Fernández, el trompito. Hasta aquí los tangos de hoy. Volvemos mañana a las 13:15 para seguir chamullando tangos. José Hugo Duto les dice gracias y hasta cada tango, amigos.
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0: Y hoy estuvimos escuchando en el comienzo a Los Auténticos Decadentes junto a Andrés Calamaro, Costumbres Argentinas. Luego llegaban Camilo y Eva Luna Montaner con el tema Índigo. Por último, Eslabón Armado y Ella Baila Sola. Yeah, yeah. 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

Bienvenidos a El Diván de los Recuerdos. Quien les habla, Damián Rodríguez. Los invito a que tomen asiento porque vamos a recordar las mejores canciones de todos los tiempos acá, en El Diván de los Recuerdos.

Hoy en el Diván de los Recuerdos, en primer lugar escuchábamos Hoy Quiero Confesarme, por Isabel Pantoja. Luego llegaba Como Yo Te Amo, en la voz de Rafael. Y por último recordábamos La Quiero Morir, interpretado por Francis Cabrel. Hasta aquí los recuerdos de las grandes canciones. Los espero mañana a la hora 14 para seguir recordando las mejores canciones de todos los tiempos en el Diván de los Recuerdos.

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1: Hora 15, 31 minutos. Las cuentas públicas cerraron junio con un déficit fiscal primario de 1.024 billones de pesos. En tanto, el déficit financiero fue de 696.000 millones. Economía lo atribuyó a la postergación del vencimiento de ganancias y al pago de aguinaldos. El informe patrimonial de Manuel Adorni podría complicar su situación judicial. Los peritos habrían encontrado varias inconsistencias y el fiscal Polichita lo citará a dar explicaciones después de la feria judicial. En base a las respuestas, podría pedirle al juez Lijo que lo cite a indagatoria. Irán advirtió a Estados Unidos que cualquier ataque a su infraestructura provocará una mayor respuesta regional. El gobierno de Teherán pidió a sus aliados hutíes que preparen el cierre del estrecho de Bab el-Mandeb sobre el Mar Rojo. Se trata del segundo paso crítico para el comercio marítimo mundial luego del estrecho de Hormuz. Templado mañana con tormentas, la mínima 17, la máxima 23. A esta hora 23.5, cielo ligeramente nublado.
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1: 4:01, temperatura 23.5, cielo ligeramente nublado. El oficialismo en el Senado postergó por cuarta vez el debate sobre la ley de inviolabilidad de la propiedad privada. Aunque consiguió quórum, el gobierno no tenía los votos para eliminar las restricciones a la compra de tierras por parte de extranjeros y deberá seguir negociando.
2: El Senado aprobó un cuarto intermedio hasta el 6 de agosto a pedido del bloque de la Libertad Avanza encabezado por Patricia Bullrich. La medida frena el debate de la inviolabilidad de la propiedad privada. Sobre el tema se refiere la senadora por Neuquén, oficialista Nadia Márquez.
3: En todos los proyectos que hemos trabajado está absolutamente prohibida la venta de tierras a estados extranjeros. En eso no hay discusión. Y no solamente a estados extranjeros, sino a cualquier organización que tenga capitales de estados o injerencia de los estados. En eso no hay ningún inconveniente, eso se garantiza, se está trabajando justamente para defender la soberanía argentina, así que eso, aunque a veces lo dicen, bajo ningún concepto.
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1: La selección se entrenó en Atlanta y se apresta a viajar a New Jersey, sede de la final del domingo contra España. Javier Milei justificó la pancarta que exhibieron ayer reivindicando la soberanía en Malvinas. El presidente reiteró que las islas son argentinas y se usará la vía diplomática para recuperarlas.
4: Es un sentimiento que está dentro de todos los argentinos y es perfectamente válido y lícito y digamos que ellos se quieran expresar y lo hagan, pero eso me parece que tampoco tiene que inducir a hacer malas interpretaciones. Digamos, un partido de fútbol, así lo entendió el director técnico, así lo entendió los veteranos, y efectivamente las Malvinas son argentinas, las vamos a recuperar y las vamos a hacer en el plano diplomático.
1: Juicio por la muerte de Maradona. Volvió a declarar uno de los acusados, el psicólogo Carlos Díaz. Reiteró que no tuvo injerencia en decidir la internación domiciliaria ni en cuestiones de asistencia médica. Díaz remarcó que su principal tarea fue tratar de garantizar que no hubiera alcohol en la casa.
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1: Templado mañana con tormentas, la mínima 17, la máxima 23.
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5: Las principales salidas de la ciudad intensas, con circulación intensa. Recuerden que se cerró el ingreso de Larrazábal a la autopista de Lepiane, sentido al centro, por el avance de las obras que se están llevando a cabo, y estará cerrada durante 2 semanas aproximadamente hasta el 22 de julio. Avenida Juan Bautista Alberdi dobla, sigue la reducción por un choque. Pasteur entre Viamonte y Tucumán con un corte total. Esto es por el acto que se va a llevar a cabo a 32 años del atentado a la AMIA. Piedra Buena y Río Negro, y reducción de un carril por las barreras bajas y los servicios con inconvenientes. Tren Roca, Ramales, La Plata y Bosques vía Quilmes con demoras por problemas técnicos, y los trenes del San Martín circula también con demoras por un accidente en las vías en Caseros.
1: Temperatura 23.5, cielo ligeramente nublado.
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0: Hora 16:30 minutos. Aunque no pudo avanzar con la ley de propiedad privada, el Senado aprobó 29 pliegos judiciales, entre ellos el de Víctor Pesino, el juez que repuso la ley de modernización laboral, que podrá continuar en el cargo pese a haber cumplido 75 años. También aprobó el pliego de Tomás Ponte, exsecretario letrado de Ariel Lijo, para ocupar el juzgado federal de primera instancia de Lomas de Zamora, que tiene a cargo la causa contra Martín Insaurralde y Jessica Sirio. El Tribunal de Justicia Europeo avaló la ley de amnistía que el presidente del gobierno español, Pedro Sánchez, pactó con los independentistas catalanes. Consideró que amnistiar a quienes utilizaron presuntos fondos públicos para organizar el referéndum de autodeterminación no afecta a las finanzas de Europa. El fallo beneficia al expresidente catalán Carles Puigdemont, quien escapó de España hace casi 9 años para evitar ser encarcelado. La selección española llegó a Nueva Jersey y fue recibida en el hotel por unos 30 hinchas. Lamine Yamal se entrenó diferenciado por un golpe en el muslo izquierdo, producto de la jugada del penal contra Francia. Por una sobrecarga muscular, tampoco trabajó a la par el lateral Pedro Porro, autor del gol anterior. Templado mañana con tormentas, mínima 17, la máxima 23. A esta hora, 23 grados y medio, cielo algo nublado.
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3: La Liga Provincial de Newcombe disputará la última fecha este fin de semana. El sábado los partidos se disputarán en Merlo y el domingo en Juana Coslay. Las finales serán el 25 y 26 de julio, pensando en formar el equipo que representará a San Luis en los Juegos Nacionales Evita en San Juan.
4: Hoy estoy aquí en conferencia para anunciar los últimos partidos de esta Liga de Newcombe. Una Liga de Newcombe que promueve el deporte, la salud, el fortalecimiento y los vínculos entre todos los jugadores. Esta Liga de Newcombe de desarrollo que está orientada al desarrollo de la propia disciplina con los adultos mayores. Ha tenido un crecimiento exponencial, ya que el año pasado contábamos con 18 equipos y este año ya contamos con la participación de 30 equipos, ¿sí? Un crecimiento del 66%. Esta Liga de Desarrollo del Newcombe, que está integrada por dos categorías, la categoría mixta y la categoría femenina, de las edades más 50 y más 60 años.
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0: Muchas gracias, buenas noches.
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Bendita sea tu pureza y eternamente lo sea, pues todo un Dios se recrea en tan graciosa belleza. A ti, celestial princesa, Virgen Sagrada María, yo te ofrezco en este día alma, vida y corazón. Mírame con compasión, no me dejes, Madre mía, morir sin tu bendición.

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A continuación, el servicio necrológico de Radio Mercedes, que irradiamos a las 8:30, 10, 11:30, 13, 17 y 21 horas. Ha dejado de existir la señora Norma Edith B. Sus restos son velados en Balcarce 1440, Departamento B, Complejo Velatorio Los Palmares. Domicilio de duelo, Pasaje José Martí, 896, Barrio Los Poetas. Los restos de la señora Norma Edith B. serán inhumados en el cementerio municipal mañana a la hora 10, comunicó Previsora Villa Mercedes.

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0: Hora 17:30 minutos. La canasta de crianza subió en junio hasta el 1,9% a la par de la inflación. Para bebés hasta un año fue de 529 mil pesos, de 1 a 3, 631 mil, y entre 4 y 5 años el costo asciende a 539 mil pesos. En el juicio por la muerte de Maradona declaró su exsecretario personal, Maximiliano Pomargo. Dijo que Diego no estaba bien, que estaba tomando mucho alcohol y que se lo informó al médico Leopoldo Luque. Relató que por épocas dejaba de tomar y mejoraba mucho, pero después reincidía y que la cosa se agravó el mes de su muerte. La bandera de Malvinas que mostró la selección luego de eliminar a Inglaterra generó debate en el Congreso. Lilia Lemoine confió en que no pase a mayores y que la eventual sanción sea únicamente económica. La diputada libertaria dijo que todo esto es culpa de Victoria Villarruel por hacer populismo nacionalista con Z. Templado mañana con tormentas, mínima 17, máxima 23. A esta hora 22.2, cielo parcialmente nublado.
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1: Las 6 de la tarde, temperatura 22.2, cielo parcialmente nublado. Nuevo traspié del gobierno en el Senado con la ley de propiedad privada. Desde la oposición creen que el triunfo de Argentina contra Inglaterra hizo cambiar el voto a varios senadores.
2: La senadora riojana Florencia López dijo que fue un fracaso del gobierno no poder aprobar la ley de inviolabilidad a la propiedad privada.
3: Bueno, me parece que es un fracaso del gobierno de la nación, porque tenía pensado hoy aprobar una ley que es de inviolabilidad a la propiedad privada. Esta ley no pudo salir por falta de los votos necesarios. Entonces la misma presidenta del Bloque Libertario pide que este tema se trate en la próxima sesión después de que regresen del receso. Así que para nosotros es una derrota el gobierno, y también creo que este partido de fútbol Argentina-Inglaterra hizo recapacitar a varios senadores que ya tenían comprometido el voto a favor.
0: Fabián Del Monte, Servicio Informativo Continental. 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
1: El ex embajador Diego Guelar recomendó no permitir que escale el conflicto por la bandera de Malvinas que exhibió la selección tras eliminar a Inglaterra. Por Continental sugirió dejarlo ahí como una expresión espontánea de los jugadores y no avivar más el fuego.
4: Yo creo que hay que dejarlo ahí, no hay que dejarlo que escale el tema. Yo espero que no haya una respuesta oficial a un comunicado del Ministerio de Relaciones Exteriores inglés y que por lo tanto dejemos el tema en donde está, que es un gran triunfo deportivo de Argentina finalmente, y esta expresión espontánea que hay que entenderla así, pero que ya está hecha. No tiene sentido echar querosén sobre el fuego.
1: Javier Milei destacó los avances diplomáticos del gobierno en pos de recuperar las Malvinas. El presidente fustigó la postura de su vice, Victoria Villarruel.
5: Nunca en la historia argentina se han hecho los avances en materia diplomática para recuperar las Malvinas que estamos haciendo nosotros. Hemos logrado que la ONU obligue a Inglaterra a sentarse a negociar. ¿Saben lo que pasa? Que frente a relatos baratos, yo contesto con hechos. Aquellos que digan eso, evidentemente desconocen la lógica de la diplomacia internacional y evidentemente no están informados. Bueno, será el momento para quien haga un planteo de termo de celebrado, digamos, bueno, se le contestará con hechos.
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1: Templado mañana con tormentas, la mínima 17, la máxima 23.
0: Tránsito.
6: Mucho movimiento vehicular en las principales salidas, las complejas, las del norte, Cantilo, General Paz, Panamericana, también la Buenos Aires, La Plata, en Martín de Gainza y Neuquén sigue la reducción por un choque, y los servicios Belgrano Sur, Ramal González Catán con demoras, lo mismo que los trenes del San Martín.
1: Temperatura 22.2, cielo parcialmente nublado.
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0: A continuación, el servicio necrológico de Radio Mercedes, que irradiamos a las 8 y 30, 10, 11 y 30, 13, 17 y 21 horas. Ha dejado de existir la señora Norma Edith B. Sus restos son velados en Balcarce 1440, Departamento B, Complejo Velatorio Los Palmares. Domicilio de duelo, Pasaje José Martí, 896, Barrio Los Poetas. Los restos de la señora Norma Edith B. serán inhumados en el cementerio municipal mañana a la hora 10. Comunicó Previsora Villa Mercedes.
1: Falleció el señor Miguel Ángel Bertola. Velatorio General Paz 919, Sala 1. Domicilio de duelo, Los Álamos 2212. Los restos del señor Miguel Ángel Bertola serán sepultados en el cementerio municipal mañana a las 11 y 30 horas. Comunicó Casa Gracia.

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